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2: Son las 5 de la mañana.

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0: Son las 8 de la mañana.

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0: Son las 9 de la mañana.
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0: Hola, hola, ¿qué tal? ¿Cómo estás? Buenos días. 9 en punto de la mañana es el momento de decirte hola, de abrir este micrófono y de pedirte que me acompañes las dos próximas horas de radio en directo desde este momento y hasta las 11 en este viernes. Hoy es 10 de julio. Pero ¿cómo pasa el tiempo? ¡Madre mía! 10 de julio de 2026, mañanita de viernes, para hacerte un viernes increíblemente maravilloso. No sé ni yo lo que digo. Para hacer que tu viernes sea maravilloso, quería decir. Es que es viernes y todavía queda mucho para mis vacaciones, entonces bueno, pues así estoy. Quería decir que me acompañaras, que tenemos dos horas para disfrutar muy guays desde ahora y hasta las 11, que vamos a hablar de las jornadas conmemorativas del quinto centenario Juan de la Encina, que se van a llevar a cabo en la Villa de Fermoselle, que vamos a hablar con Jessica Abad, con Jess, que es la organizadora del festival Frescos y Combinados Terraza Fest, que vamos a escuchar música y que vamos a estar informados e informadas. Yo soy Patri Alonso, por cierto, gracias por estar al otro lado del 93.4 en la FM, del streaming en viveradio.es, del app de Vive Radio, de donde estés y donde vayas, me puedes llevar y nos acompañamos mutuamente. Gracias hoy y siempre por estar al otro lado, porque lo sé, porque me lo contáis y porque lo siento. Así que bienvenido, bienvenida, vamos a comenzar.
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0: ¿Qué tal? Muy buenos días. Pasan 5 minutos de las 9 de la mañana de este viernes 10 de julio y ya tenemos 23 grados de temperatura. La Asociación de Usuarios del AVE denuncia nuevos retrasos en los trenes que conectan Zamora y Madrid. El miércoles volvieron a la capital zamorana con más de 4 horas de retraso y ayer por la mañana el tren de las 7:41 pasó por Zamora a las 9:15, mientras ni Renfe ni Adif informaron previamente de este retraso. Hablan de caos ferroviario y falta de fiabilidad en estos servicios. José Ramón Andrés es portavoz de la asociación.
13: Es inconcebible que a esta altura de siglo todavía tengamos un servicio peor que el que teníamos hace 5 años. Desconocemos las situaciones que está pasando. Si es por Renfe, si es por Adif, si son permutaciones de velocidad, pero lo que está claro es que este servicio no está funcionando.
0: Piden a los políticos que alcen su voz y defiendan los intereses de los zamoranos y a las instituciones ferroviarias que solucionen esta situación.
13: Y creemos que los dirigentes de tanto de Renfe como de Adif, así como el Ministerio de Transportes como órgano gestor del servicio, deben de tomar medidas urgentes para solucionar esta situación. Porque cada día la confianza de los ciudadanos se está erosionando más. Y esto está haciendo que muchos ciudadanos estén cambiando su idea de seguir residiendo en Zamora y estén planteándose volver a Madrid o incluso a otras provincias que a unas distancias similares disponen de un servicio mucho mejor.
0: Con la llegada del verano se pone en marcha la campaña No Caminas Sola, que se desarrolla desde hace 4 años para blindar el Camino de Santiago a las mujeres que lo hacen solas y darles un plus de seguridad. La campaña contempla la distribución de 190 carteles y 9.000 tarjetas informativas con todos los recursos que tienen a su alcance. El subdelegado Ángel Blanco destaca que la colaboración entre administraciones, cuerpos policiales, albergues, farmacias y asociaciones es esencial, aunque recordó la agresión sexual sufrida por una mujer en la provincia durante el verano pasado e insistió de que se trató de un hecho aislado que debe servir para reforzar la prevención y no para generar alarma.
14: Hemos construido un escudo protector, pero también tenemos que decir que hay que ser realistas. Y el riesgo cero no existe. Por ejemplo, el año pasado, el 6 de agosto del 2025, ocurrió una agresión sexual a una peregrina. Pero este en la provincia, pero este deleznable hecho no nos tiene que teñir la visión de pesimismo, sino reafirmar nuestra misión. En ningún momento se puede bajar la guardia. Y tenemos que poner más recursos, más coordinación y más presencia territorial.
0: Pedro Matallaga, comandante de la Guardia Civil en Zamora.
15: Pretendemos blindar también la seguridad de estas, como bien ha reflejado nuestro subdelegado, del número creciente de mujeres que hacen la peregrinación solas, para intentar que haya un escudo protector y que siempre, como bien ha dicho también el subdelegado, en caso de cualquier agresión o cualquier ilícito contra su persona, pues estar siempre ahí y estar pendientes de la seguridad de las personas que hacen el camino.
0: El Ayuntamiento reclama a la Junta que recupere los antiguos planes de empleo para reforzar el mantenimiento municipal. Pablo Novo asegura que la desaparición de estos programas ha obligado a externalizar trabajos y ha reducido drásticamente el personal disponible para actuar en los colegios.
16: Volvemos a hacer un llamamiento a la Junta de Castilla y León para que en este sentido entre en razón, no solo para con el Ayuntamiento de Zamora, sino para con todos los ayuntamientos de esta comunidad autónoma y recupere esos planes de empleo que desde luego prestaban tan buen servicio a todos los municipios para, insisto, una vez más, no solamente para la labor de reparación en colegios durante la temporada durante la temporada estival, sino también para esas labores de mantenimiento en el resto de la ciudad.
0: La Junta de Castilla y León ha publicado ya las bases para acogerse a la gratuidad de la primera matrícula universitaria del próximo curso. Alfonso Fernández Mañueco.
17: Se han publicado las bases para cubrir el coste de la primera matrícula del primer curso en las universidades públicas de la comunidad para empadronados en Castilla y León. Esperamos beneficiar el próximo curso a más de 15.000 estudiantes. Una medida para dar más oportunidades a los jóvenes, retener y atraer talento y que supone también un gran ahorro para las familias.
0: El Ayuntamiento ha presentado ayer el Plan Integral de Mantenimiento y Reparación que se llevará a cabo este verano en los 15 colegios públicos de educación infantil y primaria de la ciudad. Las intervenciones, que cuentan con un presupuesto de 221.000 euros, se desarrollarán aprovechando las vacaciones estivales con el fin de ejecutar las obras más complejas sin interferir en la actividad lectiva. Pablo Novo.
16: Intervenciones que evidentemente pues, realizamos en estas fechas ya que no tenemos actividad escolar y bueno, las molestias son mínimas. autónomas o ninguna para las comunidades educativas, mediante el cual pues, pretendemos que los centros, como no puede ser de otra manera, continúen siendo espacios adecuados, seguros y con las mejores condiciones para que una vez arranque el curso, alumnos, docentes y familias pues encuentren en estos centros, independientemente de las inversiones que también, según sabemos, tiene previstas acometer la Junta, pues que en materia de mantenimiento se acometan todas las necesidades, se realicen todas las necesidades que nos han trasladado a los centros, ¿no?
0: El Ayuntamiento de Zamora, la Universidad de Salamanca y la Fundación General de la Universidad de Salamanca han formalizado un convenio de colaboración estratégica con el objetivo de promover y apoyar la celebración de congresos científicos, académicos y culturales en la capital zamorana durante los próximos 3 años. El acuerdo ha sido suscrito por el alcalde Francisco Guarido, el rector de la Universidad Juan Manuel Corchado y el director gerente de la Fundación Óscar González. Con este marco jurídico, las tres instituciones se alían para potenciar la transferencia del conocimiento académico directamente al ámbito económico y social de la ciudad. El presidente de la Diputación, Javier Faunde, del vicepresidente primero y diputado de Educación, Cultura y Turismo, Víctor López de la Parte, el presidente del Real Patronato del Museo Nacional del Prado, Javier Solana, y el director de Comunicación y Asuntos Corporativos del Museo, Carlos Chaguaceda, han presentado ayer la iniciativa En un lugar que renace, que lleva un total de 15 réplicas de sus obras más conocidas a 13 localidades de las comarcas de Sanabria y La Carballeda. Otra de las réplicas se ha instalado en el balcón del edificio de las Arcadas de la institución. El objetivo es volver a llevar la mirada a unos paisajes naturales que, aunque el año pasado se vieron afectados por los incendios, mantienen grandes espacios naturales de enorme belleza.
18: Y el Prado tiene una voluntad simbólica, icónica y que se representa saliendo a la calle. Nosotros no tenemos una brigada de bomberos ni de reforestadores, y ya hay instituciones que trabajan sin descanso en que las cosas vuelvan a su sitio, pero podemos hacer algunas cosas. Y lo que podemos hacer es llevar la cultura y que la cultura sirva de enganche, de aliento, de alimento a la gente que quiera conocerla, primero la cultura y luego dónde se instala.
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19: Buenos días, hoy en Zamora podrían darse tormentas, sería durante la tarde con nubes de evolución y sin descartar chubascos que podrían ser localmente fuertes en cuanto a las temperaturas máximas o no cambiarán o irán en ligero descenso. Se esperan máximas de 32 grados en Puebla de Sanabria, 34 en Benavente y 37 grados en Zamora y Toro. En cuanto al viento, soplará de flojo a moderado, variable, con rachas fuertes o muy fuertes en zonas de tormenta. Es una información de AEMET.
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9:19 minutos y en directo, lo que te digo, esto es Vive la Mañana en Vive Radio Zamora. Quédate conmigo, quédate con nosotros, porque voy a tener invitados e invitadas en este estudio hasta las 11 en punto de la mañana, con información, también con música y con temas muy guays. Vamos a hablar de las terceras jornadas conmemorativas del quinto centenario de Juan de la Encina, que se van a llevar a cabo en la Villa Maravillosa de Fermoselle, y también de el festival Terraza Fest, frescos y combinados, un nuevo verano disfrutando de música en directo en las terrazas de nuestra ciudad. La organizadora también estará aquí en nada. Buenos días, gracias por estar ahí.

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7: Pues las 9:27 minutos y ya tengo en directo a mi amigo Candy, Cándido de Castro. Buenos días, Candy.
8: Buenos días.
7: ¿Vienes dormido, hijo?
8: Casi, tía, casi.
7: Mira que hacerte madrugar. Es que sí, a quién se
8: no, madrugo siempre.
7: Tú madrugas, tú madrugas.
8: Sí, sí, sí, porque decía mi madre, al que madruga, Dios le ayuda, hijo.
7: Y no suele pasar, ¿eh? Porque yo madrugo todos los días y a veces no.
8: No, claro.
7: Oye, que Candy viene a hablar, lo he contado antes, hablar de una representación llamada Ambición y Muerte de Acuña, que forma parte, es uno de los actos centrales de las terceras jornadas conmemorativas del quinto centenario de Juan de la Encina, que se llevan a cabo y que comienzan mañana en Fermoselle. Esta villa vuelve a rendir homenaje a Juan de la Encina con estas jornadas, con unas jornadas que ya alcanzan su tercera edición. Candy, me estabas hablando mientras la publicidad, que tú fuiste, y yo no lo sabía, uno de los impulsores de estas jornadas.
8: Claro, sí, con Carlos Funcia, que no ha venido, que me ha dejado aquí.
7: Iba solo a venir Carlos, el periodista zamorano, pero sí, no ha venido. Pero tú y yo nos
8: sí,
7: apañamos
8: es,
7: rápido.
8: Nos apañamos. Hombre. Y si no cantamos algo y el público se entretiene.
7: Y si no hablamos de otra cosa, no pasa nada. No, pero en serio, que estas jornadas las impulsaste tú junto, claro, a Carlos Funcia.
8: Claro, sí, sí. Carlos, pues es un poco un erudito, sabe muchas cosas y entre ellas, pues, un poco la historia, no solamente teatral del país, sino también musical, porque, bueno, Juan de la Encina fue un precursor.
7: ¿Considerado el padre del teatro?
8: Sí, del teatro.
7: Cuéntanos quién
8: musical
7: era.
8: Bueno, fundamentalmente Juan de la Encina era un poeta que se metió a cura, porque en el siglo XV y XVI, en pleno Renacimiento, pues los que eran impulsores de la cultura, hasta cierto punto, era la Iglesia. Y entonces, bueno, pues él se acercaba a la Iglesia, a los grandes nobles, duques, marqueses, etcétera, etcétera, para, bueno, pues sus poemas, sus églogas, etcétera, pues a ver si tal, a través de el duque de Nájera y otros duques, y a través de la iglesia, pues empezó a estar a ofrecer el teatro musical allí en esos salones y todo eso, bueno. Y a partir de ahí, pues el hombre, pues sí, fue, digamos, un poco el precursor de ese cambio desde la Edad Media hasta la Edad Moderna del teatro, un poco. Y el origen de estas jornadas fue, como volvemos otra vez al principio a la pregunta, fue un poco como reivindicar. Siempre se ha dicho que Juan de la Encina era de Salamanca. No se sabe bien, pero hay escritos en los que dicen que su padre, que era zapatero, estaba en Fermoselle, que estaban en Fermoselle y haciendo zapatos, y entonces vio en un momento dado que allí en Fermoselle pues se acababa la historia, y entonces tenía que ir a buscar más, y se fue a Salamanca. Había más gente, estudiantes, tal, ta, ta, ta, y de ahí que pues estuviera en Salamanca, y bueno, pues Salamanca lo reivindicara igual que
7: claro, mi pregunta iba a ser por qué en Fermoselle, si no se sabe claramente dónde,
8: claro,
7: dónde,
8: bueno,
7: nació, pero bueno, poeta, músico, dramaturgo, muchas cosas, pero no sé si su legado es suficientemente conocido, Candy.
8: No, bueno, en líneas generales, a excepción de cuatro monstruos de teatro, Shakespeare, Lope de Vega, Calderón, etcétera, etcétera, etcétera, a nivel cotidiano, a nivel de la gente, pues se conocen, pero el resto no se conoce, o sea, no se conoce, y menos más si te vas echando para atrás. Lo que nosotros tratamos de hacer en ese proyecto que presentamos, un proyecto, eran unas jornadas, como has dicho, ya señalaba al principio.
7: Pero unas jornadas que combinan música,
8: exacto,
7: de todo, hay,
8: claro,
7: hay un poco de todo.
8: Claro, claro, un poco eso, porque no queríamos tampoco hacer solamente teatro y tal, sino algo que, bueno, pues englobara todo y que vinieran gente pues a hablar, a eruditos a hablar de la música, que han estado ya hablando de la música. Estuvo Pilar Jurado, por ejemplo, una, creo que soprano, me parece, no lo sé si es así, porque ya ahí sí que me lío. Y estuvo cantando, etcétera. Luciano García Lorenzo ha estado también, que es otro erudito de, uh-huh, del Centro de Investigaciones Científicas de Morano y tal, estuvo explicando el origen del teatro hace ya. Y entonces, pues eso, con tres pinceladas en tres sábados continuos de julio, pues hacemos una conferencia, música, que han estado coros, etcétera.
7: Y teatro, que es
8: y
7: lo
8: teatro,
7: tuyo.
8: Claro, y teatro un poco, y lo de él, porque al principio empezamos reivindicando su manera de hacer.
7: Su parte de dramaturgo, ¿no?
8: Y claro, de... claro, claro, y su parte de cómo iba con los obispos y todo. Él terminó siendo obispo. En las primeras jornadas que... ha tenido una evolución este proyecto. Las primeras jornadas era, pues como te digo, con esa estructura, la música, la conferencia y el teatro. Y en la primera vez, pues hice yo de Juan de la Encina, que regresaba un poco también, por decir, por reivindicarlo en el pueblo, que regresaba él al final de su vida. Lo hicieron obispo de León, se hizo cura más adelante, viajó a Roma, estuvo con los papas, uno de los papas pues le cogió mucho cariño por lo que hacía, y entonces él lo terminaron convenciendo de que se hiciera cura, y entonces a partir de ahí, pues nada. Y entonces en ese primer año, pues yo regresaba al pueblo, a ver el pueblo de mi infancia y tal, y contaba ahí un poco cómo empecé a escribir en el teatro. Pusimos en el segundo año una égloga de él, la de, no me acuerdo cómo se llama ahora. Uf, esto de por la mañana, tía. Todavía están ahí. Pusimos una égloga de Juan de la Encina. No me acuerdo, jolín.
7: Bueno, pero bueno, da igual, el nombre da igual, pero un poco ha tenido, o sea, desde el principio habéis hecho algo que tenga que ver con el teatro.
8: Claro.
7: Y este año el protagonismo recae en Antonio de Acuña, obispo de Zamora.
8: Claro, claro.
7: Una figura también destacada. Y
8: claro.
7: ¿Por qué considerasteis oportuno dedicar esta edición a este personaje, Candy?
8: Porque tuvo sus contactos, no personales, pero sí vitales en el mismo sitio. Estuvieron en Roma juntos y tal, medrando, uno menos que otro. O sea, Juan de la Encina buscaba el favor de los curas y de los papas y arzobispos y todo, y el obispo Acuña buscaba también el favor para medrar y crecer, porque él era un ambicioso y aparte de un militar, etc.
7: Hemos hablado con él en el Vive la Historia, ¿eh? Ha tenido una vida interesante,
8: un militar muy bestia.
7: ¿Qué aspectos de esa vida vas a resaltar en este montaje?
8: Bueno, pues fundamentalmente cómo va construyéndose mediante una ambición desmedida, cómo va construyéndose su futuro, y su futuro termina con que lo encarcelan por dos o tres veces y lo ejecutan por orden de Carlos I, que además el Papa estaba intercediendo porque tal, que no, que etcétera, que no lo joder, que no, tor- que perdón.
7: No
8: perdón.
7: Digas tacos, Candy.
8: Perdón.
7: Carlos Funcia, que es la persona, mientras apagas el móvil, sí, que es la persona que iba a venir contigo, es periodista, es zamorano y es el autor del texto de Ambición y muerte de Acuña, que es el montaje que vais a representar y que tú has dirigido. ¿No? ¿Qué sabes del texto? Quería yo preguntarle a él a ver si me he puesto a contar algo.
8: Nada, no, bueno, pues un texto que es un texto que hemos tratado de situar emocionalmente a las personas, no solamente como te decía en el tema de la ambición y ver cómo una persona con su ambición va construyéndose su presente y luego pues su futuro termina como termina, como tantas ambiciones que vemos ahora mismo cercanas.
7: Sí, muy parecido.
8: Exactamente.
7: Muy parecido.
8: Lo que pasa es que en vez de terminar en la muerte, sí, terminan en la cárcel o terminan en tal. Entonces, bueno, pues un poco eso.
7: Y ¿vais a huir de los tópicos o se incide, sí, se ofrece una visión real de, ¿no? De...
8: Sí, sí, no, de los tópicos no, se ofrece una visión real. Lo encarcelan, apoya a los comuneros, apoya a los comuneros, pero también por sus intereses, va por los sitios cuando al principio, bueno, pues en Fermoselle, llegó a Fermoselle y desmantelaba todos los pueblos, o sea, iba, cuando lo hace el obispo de Zamora, que lo hace un papa amigo suyo que estuvo medrando con él antes de que fuera papa, y cuando lo hicieron papa, pues claro, obtuvo todos los beneficios de esa de medrar tanto tiempo, pues le da el obispado de Zamora y tal. Entonces, para llegar desde donde venía, pues iba arrasando pueblos, Fuentesaúco, Toro, etcétera, etcétera, y lo que hacía era recopilar, que no sabían dónde estaba su tesoro. Él decía que era para los comuneros y para que volvería luego a la iglesia, pero bueno, pues todos, bueno, los nobles que eran igual o peor que él, etcétera, pues entablaron, y sobre todo el duque de Nájera, que al principio lo encarcela, lo manda a Pamplona, a Navarrete, para allí y arriba para el norte, se escapa, vuelve, etcétera. Bueno, es todo un aventurero. Hizo un pequeño ejército con curas y tal, con 200 iba, decían que iba con, en un báculo llevaba el crucifijo y tal, papal y toda la historia y tal, y en el otro la espada.
7: Claro. Ambición y muerte de Acuña, así se va a llamar, se representa el último día de estas jornadas, el 25 de julio. Candy, llevas meses trabajando con los vecinos, sí, de Fermoselle en este taller de artes escénicas, que es lo que más me interesa de todo.
8: Claro, como, a mí también. Sí.
7: Cuéntame cómo ha ido.
8: No, eso es lo más bonito. En el segundo año que lo hicimos...
7: Ya has hecho un experto, pese a los años que llevas, en currar con personas que no son profesionales del mundo del teatro, como en el desván, ¿verdad?
8: Claro, claro. Fíjate, ¿sabes cuántos van del desván a ver este espectáculo?
7: ¿Cuántos?
8: Pues están cogiendo un microbús, tía.
7: No me digas.
8: Te lo juro por Dios, están colgados.
7: Qué
8: están
7: guay.
8: Están como los chicos de cuando teníamos 17, 18 años, o 15, 16.
7: Para septiembre hablamos del desván, que no lo hemos hecho en este final de curso que habéis tenido.
8: Pues sí, eso que decías es lo más hermoso, y además es lo que más te da, como todo, pues te da un poco, te da sufrimiento y tal, porque gestionar Somos 20 y tantos también allí, y mujeres. Siempre.
7: ¿Cuántos meses has estado? ¿Cuánto tiempo ha llevado este taller?
8: Pues lleva todavía.
7: Lleva, claro, hasta el 25, sí, que representéis.
8: Claro, pues
7: ¿no?
8: Desde finales de abril, después de Semana Santa empezamos.
7: ¿Qué ha supuesto para los participantes embarcarse en este proyecto? A ver.
8: Pues bien, muy bien, porque han aprendido un poco a socializar, a no comportarse a veces como los niños, que los adultos nos comportamos tantas veces como los niños. Sí. No, a mí no me hace papel. No, pero que yo tengo una frase solo. etcétera, ¿eh? Y que todos somos uno, que tal, etcétera, bueno, pero muy bien, porque luego, pues al igual que los del desván, que
7: trabajar con aficionados, con actores y actrices aficionados o intérpretes aficionados, tiene sus particularidades. Yo creo que tú les has pillado el truco ya, ¿no?
8: Sí, sí, es como... Sí, Pierpaolo Pasolini hacía casi todas sus películas con gente de la calle, salía a la calle y buscaba las personas y decía que ahí estaba la verdad mucho más que en los profesionales, porque ya. Quieras que no, nosotros, bueno, pues impostamos, tratamos de buscar esa verdad o lo que sea, pero la gente de la calle es muy difícil. Yo, por ejemplo, con esto, con el desván, ahora, que ha sido una locura, porque ya los he metido en territorio ya emocional muy fuerte, han hecho Medea...
7: Hombre, ya llevan unos añitos.
8: Sí, sí, y tal, sin confiar, no, esto no nos va a salir, yo no puedo hacer esto, ¿cómo voy a hacer yo Lady Macbeth, que tal, que habla de rasgarse, de etcétera, tal, ¿eh? Digo, pues claro que lo vas a hacer, tranquila, tal, etcétera, poco a poco, dándoles confianza, diciéndoles que es jugar, que cuando ellas o ellos estábamos, yo, nosotros, cuando éramos pequeños y jugábamos, o sea, actuar en inglés es to play, que es tal, y en francés es jouer, etcétera, y en español es lo único que se dice actuar, actuar es jugar contigo, con las emociones, con lo que sea. Cuando teníamos, o estábamos con los coches o con los indios, jugando a los indios.
7: ¿Tú a qué edad empezaste a jugar en el teatro?
8: A los 14 años.
7: Que llevas toda la vida, Candy,
8: claro.
7: Hijo.
8: Sí, sí, hija. Sí, sí, sí. Y sí, es un juego, y juego en la vida. Sí, porque al final, Patrick, que ya, pues uno ya tiene una edad y esas cosas, con lo que nos quedamos es con esos ratos que nos hemos llevado emocionales, sinceros, de verdad, que es lo que te llevas cuando te echas en la cama y con la única que hablas personalmente, ya prescindiendo de tu pareja y de todo.
7: Contigo
8: lo que
7: misma.
8: Es contigo mismo y con la almohada, allí cuando estás diciendo qué hago, qué no, etcétera, etcétera. Entonces... Pues sí, el teatro te da esa posibilidad de preguntarte un montón de cosas que un banco no te las da. Sí, te preguntas que financieramente, que como tal, pero no, pero preguntarte de ti mismo, pues es...
7: La obra combina vecinos de la localidad con tres actores profesionales.
8: Sí.
7: Cuéntanos un poco, sin spoilear mucho, porque sí, igual hay gente que nos está escuchando que va a ir a verlo.
8: Ajá.
7: ¿Qué vamos a ver? ¿Qué se va a ver ese 25 de julio en Fermosella? A ver.
8: Pues mira, llegarán a la plaza de la iglesia y allí habrá un mercado que se venden cosas.
7: Con lo bonita que es esa plaza, además.
8: Pues sí, la plaza de... Sí, sí, sí. Y dos cosas que... Bueno, cosas inútiles, además.
7: Juega mucho... Es importante el espacio que has elegido.
8: Sí, sí, sí, sí, sí. Sí, porque entramos en la iglesia y salimos a la plaza.
7: Vale.
8: Estamos en la plaza y entramos en la iglesia. Salimos de la iglesia y nos vamos a la plaza. Y todo eso manejando a la gente, que además es complicado. Pero sí, los actores profesionales, pues... llevan sobre sus espaldas los personajes más, más,

0: homenaje, era como, por favor, es a su hijo y tal. Es que, si es que ya está inventado todo.
1: Escucha, Candy, ¿no te gustaría mover esto por más sitios en verano?
0: No, es complicado.
1: Es complicado, ¿no?
0: Porque está hecho, son muchos y tal. Ya el desván, que lo estamos pensando, ya el desván. Es diferente crear una historia para una cajita, como es el escenario, ¿sabes? Que crearla para la calle, porque luego te tienes que adaptar a la calle y
1: es todo. Complicado.
0: Claro, es muy complicado. Y cuando manejas estas personas, y claro, cuando no le duele a uno la rodilla o se tiene que operar, pues tiene que llevar a los nietos al tal, etcétera, etcétera. Entonces sí.
1: Desvanitos, ¿no?
0: Los desvanitos, sí, con los desvanitos, sí. Con los desvanitos vamos a hacer gira y vamos a hacer, en septiembre, octubre, vamos a trabajar con otras personas, porque también yo paseando por Santa Clara, yendo a hacer cosas para arriba y para abajo, pues te encuentras o me encontraba compañeros de institutos, sentados ahí, yo digo, no puede ser, joder, tíos, o sea, no puede ser, levantaros, hacer cosas, yo qué sé, hacer cosas, y digo, les digo siempre, esto del teatro, o sea, es diferente ir a Tai Chi, ir a manualidades.
1: Te han agradecido mucho, muchas y muchos de los que están contigo en el desván,
0: sí.
1: Estar ahí, porque yo cuando vienen contigo aquí les veo, como...
0: Sí.
1: Cómo hablan de eso, cómo qué vida les ha dado.
0: Absolutamente.
1: Ahora se habla mucho de, ¿no?, de los silver, ¿no? De,
0: sí.
1: De los mayores de 55, ¿no?
0: Sí, sí.
1: Y de que no valen para hacer cosas. Que lo de silver, que sea mayor de 55,
0: claro,
1: me parece muy baja.
0: Hay
1: que subir un poco, ¿eh?
0: Exactamente.
1: Que con 55 estás estupendo. Pero bueno, que los mayores de 60... también hacen cosas muy guays.
0: Claro.
1: Y esto es el desván es un ejemplo.
0: Claro, pero si ya no, Patri, ya no es hacerlas bien o mal, es hacerlas, es meterte en eso.
1: Y no estar en casa.
0: Y no, yo te puedo contar, que yo creo que ya lo he contado hasta la saciedad, pues al inicio, el primer año, creo, sí, o el año y medio, una cosa así, cuando estaba esto embrionario, pues una mujer, no voy a decir su nombre y tal, bueno, también he tenido que ahí, Patri, Jolín, hacer de sociólogo, psicólogo
1: de
0: y
1: todo,
0: el copón
1: coach
0: de la baraja. ¿Me entiendes?
1: Sí, sí.
0: Porque ha habido de todo.
1: Claro, ¿sí? Claro.
0: Y entonces, esta mujer, un día, después de hacer muchas cosas, esta mujer, cuando yo planteaba cosas para el desván, por ejemplo, un impacto muy bruto en tu vida, que puede ser la muerte o puede ser cualquier cosa fuerte que te rompe, que te los esquemas. Bueno, pues ella fue la muerte de su marido y todo el rollo, y entonces tenía que leer una cosa para él, cuando el día del entierro y sus hijos que lo habían escrito, su hija creo, o pues no podían y tal y cual. Y entonces, bueno, pues allí pues la sacó adelante como pudo, yo a su lado, agarrándola, no te preocupes, estamos aquí todos, patatín, patatán. Y luego un día pues me dio un abrazo muy grande y me dijo, gracias por crear este sitio, porque he salido de muchas cosas.
1: Es un espacio seguro para ellas,
0: claro,
1: y ellos.
0: Claro,
1: sea.
0: Y además es que he creado una familia.
1: Septiembre, Candy, te vienes con los desvanitos.
0: Sí, tenemos aquí una tropa, sí.
1: Toda la tropa que quieras. De momento, el 25 de julio, Ambición y muerte de Acuña, en las terceras jornadas conmemorativas del quinto centenario de Juan de la Encina en Formoselle. Texto del periodista zamorano Carlos Funcia, y bajo la atenta dirección y mirada de Candy.
0: Sí, no les pasó ni una, tía.
1: Escucha, eres muy exigente. Sí, ya lo sé yo. Ya lo sé
0: sí,
1: yo.
0: Sí.
1: Que mucha mierda, que no sé si la vas a necesitar.
0: Sí, hombre, claro,
1: pero...
0: siempre.
1: Y buen verano, amigo.
0: Claro, bueno, buen verano para ti. ¿Te querrás creer que cada vez que me pongo como tú delante de un micrófono, y eso que aquí no nos están viendo, fíjate cuando te están viendo, pues me sigo poniendo nervioso?
1: ¿Qué vas? ¿Que no? ¿Te has puesto nervioso?
0: No.
1: Vale.
0: O sea, en el momento en el que cruzas el umbral de que tú estás
1: escondido.
0: Pero
1: luego estás conmigo aquí.
0: Claro, sí. Luego es como bueno, ya lo he chupereteado.
1: Bueno, que te vaya bien, Candy.
0: Sí.
1: Siempre es un placer recibirte. Que vaya bien la representación.
0: Para mí venir, a ver.
1: Y buen verano. Adiós.

Bueno, es que siempre que viene, Candy, pues es así. Es como una charla en un bar. ¿Qué tío el Candy? 9:51, pues 9 para las 10 de este viernes. Estamos en directo, esto es Vive la Mañana en Vive Radio.

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Me gusta muchísimo esta canción, We Pray, la colaboración de Chris Martin, de Coldplay y Tini. No me digas que no es preciosa. 5 para las 10. En un ratito hablaremos del festival Frescos y Combinados Terraza Fest, una nueva edición que va a llevar la música en directo de un montón de grupos zamoranos, pero también monologuistas, a un montón de terrazas de nuestra ciudad. El verano es caluroso, pero fresquito, como el festival. We Pray, Coldplay y Tini.

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1: Vámonos con Calles de Fuego para alcanzar las 10. Vive la mañana en Vive Radio, quédate conmigo, feliz viernes.

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13: Y vamos con el repaso a la actualidad más cercana, cuando pasan 3 minutos de las 10 de la mañana de este viernes 10 de julio con 23 grados de temperatura. La Asociación de Usuarios del AVE denuncia nuevos retrasos en los trenes que conectan Zamora y Madrid. El miércoles volvieron a la capital zamorana con más de 4 horas de retraso y ayer por la mañana el tren de las 7:41 pasó por Zamora a las 9:15, mientras ni Renfe ni Adif informaron previamente de este retraso. Hablan de caos ferroviario y falta de fiabilidad en estos servicios. José Ramón Andrés es el portavoz de la asociación.
14: Es inconcebible que a esta altura de siglo todavía tengamos un servicio peor que el que teníamos hace 5 años. Desconocemos las situaciones que está pasando. Si es por Renfe, si es por Adif, si son permutaciones de velocidad. Pero lo que está claro es que este servicio no está funcionando.
13: Piden a los políticos que alcen la voz y defiendan los intereses de los zamoranos y a las instituciones ferroviarias que solucionen esta situación.
14: Y creemos que los dirigentes de tanto de Renfe como de Adif, así como el Ministerio de Transportes como órgano gestor del servicio, deben de tomar medidas urgentes para solucionar esta situación. Porque cada día la confianza de los ciudadanos se está erosionando más. Y esto está haciendo que muchos ciudadanos estén cambiando su idea de seguir residiendo en Zamora y estén planteándose volver a Madrid o incluso a otras provincias que a unas distancias similares disponen de un servicio mucho mejor.
13: con la llegada del verano se pone en marcha la campaña No Caminas Sola, que se desarrolla desde hace 4 años para blindar el camino de Santiago a las mujeres que lo hacen solas y darles un plus de seguridad. La campaña contempla la distribución de 190 carteles y 9.000 tarjetas informativas con todos los recursos que tienen a su alcance. El subdelegado Ángel Blanco destaca que la colaboración entre administraciones, cuerpos policiales, albergues, farmacias y asociaciones es esencial. Aunque recordó la agresión sexual sufrida por una mujer en la provincia durante el verano pasado, insistió en que se trató de un hecho aislado que debe servir para reforzar la prevención y no para generar alarma.
15: Hemos construido un escudo protector, pero también tenemos que decir que hay que ser realistas. Y el riesgo cero no existe. Por ejemplo, el año pasado, el 6 de agosto del 2025, ocurrió una agresión sexual a una peregrina. Pero este en la provincia, pero este deleznable hecho no nos tiene que teñir la visión de pesimismo, sino reafirmar nuestra misión. En ningún momento se puede bajar la guardia. Y tenemos que poner más recursos, más coordinación y más presencia territorial.
13: Pedro Matallaga, comandante de la Guardia Civil en Zamora.
16: Pretendemos blindar también la seguridad de estas, como bien ha reflejado nuestro subdelegado, del número creciente de mujeres que hacen la peregrinación solas, para intentar que haya un escudo protector y que siempre, como bien ha dicho también el subdelegado, en caso de cualquier agresión o cualquier ilícito contra su persona, pues estar siempre ahí y estar pendientes de la seguridad de las personas que hacen el camino.
13: El Ayuntamiento reclama a la Junta que recupere los antiguos planes de empleo para reforzar el mantenimiento municipal. Pablo Novo asegura que la desaparición de estos programas ha obligado a externalizar trabajos y ha reducido drásticamente el personal disponible para actuar en los colegios.
17: Volvemos a hacer un llamamiento a la Junta de Castilla y León para que en este sentido entre en razón, no solo para con el Ayuntamiento de Zamora, sino para con todos los ayuntamientos de esta comunidad autónoma y recupere esos planes de empleo que desde luego prestaban tan buen servicio a todos los municipios para, insisto, una vez más, no solamente para la labor de reparación en colegios durante la temporada estival, sino también para esas labores de mantenimiento en el resto de la ciudad.
13: La Junta de Castilla y León ha publicado las bases para acogerse a la gratuidad de la primera matrícula universitaria del próximo curso. Alfonso Fernández Mañueco.
18: Se han publicado las bases para cubrir el coste de la primera matrícula del primer curso en las universidades públicas de la comunidad para empadronados en Castilla y León. Esperamos beneficiar el próximo curso a más de 15.000 estudiantes. Una medida para dar más oportunidades a los jóvenes, retener y atraer talento y que supone también un gran ahorro para las familias.
13: Más asuntos. El Ayuntamiento ha presentado el Plan Integral de Mantenimiento y Reparación que se llevará a cabo este verano en los 15 colegios públicos de educación infantil y primaria en la ciudad. Las intervenciones, que cuentan con un presupuesto total de 221.000 euros, se desarrollarán aprovechando las vacaciones estivales con el fin de ejecutar las obras más complejas sin interferir en la actividad lectiva. Pablo Novo.
17: Intervenciones que evidentemente realizamos en estas fechas, ya que no tenemos actividad escolar y bueno, las molestias son mínimas o ninguna para las comunidades educativas, mediante el cual pretendemos que los centros, como no puede ser de otra manera, continúen siendo espacios adecuados, seguros y con las mejores condiciones para que una vez arranque el curso, alumnos, docentes y familias pues encuentren en estos centros, independientemente de las inversiones que también, según sabemos, tiene previstas acometer la Junta, pues que en materia de mantenimiento se acometan todas las necesidades, se realicen todas las necesidades que nos han trasladado a los centros, ¿no?
13: El presidente de la Diputación, Javier Faúnde, del vicepresidente primero, Víctor López de la Parte, el presidente del Real Patronato del Museo Nacional del Prado, Javier Solana, y el director de Comunicación y Asuntos Corporativos del Museo, Carlos Chaguaceda, han presentado ayer la iniciativa En un lugar que renace, que lleva un total de 15 réplicas de sus obras más conocidas a 13 localidades de las comarcas de Sanabria y La Carballeda. Otra de las réplicas se ha instalado en el balcón del edificio de las Arcadas de la institución. El objetivo es volver a llevar la mirada a unos paisajes naturales que, aunque el año pasado se vieron afectados por los incendios, mantienen grandes espacios de enorme belleza.
19: Y el Prado tiene una voluntad simbólica, icónica y que se representa saliendo a la calle. Nosotros no tenemos una brigada de bomberos ni de reforestadores, y ya hay instituciones que trabajan sin descanso en que las cosas vuelvan a su sitio, pero podemos hacer algunas cosas. Y lo que podemos hacer es llevar la cultura, y que la cultura sirva de enganche, de aliento, de alimento a la gente que quiera conocer la primera la cultura y luego dónde se instala.
13: El Ayuntamiento de Zamora, la Universidad de Salamanca y la Fundación General de la Universidad de Salamanca han formalizado un convenio de colaboración estratégica con el objetivo de promover y apoyar la celebración de congresos científicos, académicos y culturales en la capital zamorana durante los próximos 3 años. El acuerdo, suscrito por el alcalde Francisco Guarido, el rector de la Universidad de Salamanca, Juan Manuel Corchado, y el director gerente de la Fundación, Óscar González, con un marco jurídico, las tres instituciones se alían para potenciar la transferencia del conocimiento académico directamente al ámbito económico y también social de la ciudad. Y mañana sábado 11 de julio a las 12 de la mañana se celebrará en el Museo de Zamora el taller para niños Si las pinturas hablaran, una actividad creativa para aprender a disfrutar de las obras de arte y de las historias que esconden. Una actividad gratuita para niños de entre 6 y 12 años.
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20: Buenos días. Hoy en Zamora podrían darse tormentas. Sería durante la tarde con nubes de evolución y sin descartar chubascos que podrían ser localmente fuertes en cuanto a las temperaturas máximas, o no cambiarán o irán en ligero descenso. Se esperan máximas de 32 grados en Puebla de Sanabria, 34 en Benavente y 37 grados en Zamora y Toro. En cuanto al viento, soplará de flojo a moderado variable con rachas fuertes o muy fuertes en zonas de tormenta. Es una información de AEMET.
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0: siendo el que escapa.
1: Las 10 y cuarto de la mañana, y como es viernes, he llamado a mi compañero Gonzalo y le he dicho: cuéntanos la actividad deportiva que, bueno, siendo verano, no sé si es mucha o poca. El Zamora no para, eso sí. Gonzalo, buenos días.
2: Muy buenos días, ¿qué tal?
1: Muy bien, ¿y tú?
2: Muy bien, muy bien. Aclimatándome ya, así que ya estamos adaptados.
1: Bueno, tú ya
2: ¿qué
1: estás,
2: es lo importante?
1: Estás aclimatadísimo. Oye, que es, el otro día hablábamos, Óscar, tú y yo, que casi es mejor hacer un equipo de cero, porque no están dejando ni al Tato, ¿eh?
2: Totalmente.
1: No sabemos nada del Capi todavía.
2: Tiene pinta de que va a renovar. Ya las informaciones, las últimas informaciones que tenemos es que parece que va a renovar. De hecho, serían casi 2 años. Así que, bueno, 2 años, mejor dicho, no casi. Así que creo que es sobre todo clave, perdón, para el sentimiento de pertenencia, ¿no?, que genera Carlos aquí en Zamora, y que creo que hace falta. Bueno, yo entiendo que puedes hacer un equipo prácticamente de cero, con mucha gente joven, lo que decía Javier Páez, con muchas piernas, mucha proyección de típico jugador joven que quiere vivir de esto, pero también hace falta Carlos, ¿no?, que de hecho este año creo que ha sido el mejor desde que está aquí en Zamora.
1: Ha hecho una temporadaza y además, bueno, es zamorano y es el capitán, ¿no? Entonces se le echaría de menos, y yo creo que a él tampoco le gustaría mucho irse.
2: Claro,
1: entonces,
2: de hecho,
1: bueno,
2: Carlos tampoco ha rendido en otros equipos cuando ha salido de Zamora, y sobre todo sabe que está en su zona de confort, que rinde bastante bien y que si está bien físicamente y sobre todo a nivel mental, es un jugador, no te digo diferencial, pero de equipo de playoff, como se ha demostrado que es el Zamora este año.
1: Bueno, pues a ver si estamos hablando del playoff el año que viene. ¿Qué más? ¿Qué nos puedes contar deportivamente hablando?
2: Sobre todo la campaña de socios del Zamora, ¿no?, que se lanzó hace ya una semanita, se presentó esta semana en Caja Rural y tiene buena pinta, ¿no?, porque al final yo recuerdo Páez, Javier Páez, dijo hace, bueno, cuando llegó hace 3 años, que dijo que el tercer año era el año del ascenso, ¿no? Al final el primer año fue, hacemos equipo para salvarnos, casi nos metemos en playoff. El segundo año fue este, donde hemos estado a nada de subir, y creo que este año el objetivo tiene que ser ascender, pero de forma directa. O sea, a mí yo hablaba con mucha gente aquí en Zamora que decía, nos hemos quitado a parte del grueso del equipo, mucho jugador importante se va, pero al final yo quiero que un presidente, con los fichajes que ha hecho, me diga, el objetivo es ascender. Y el objetivo es ser campeones. Otra cosa es que lo seamos o no, porque hemos visto los casos del Lugo, del Racing de Ferrol este año, que no se meten ni en playoff. Pero creo que hay mucho mimbre, mucho jugador que le hemos quitado a la Cultu, que hay jugador muy interesante que, sobre todo, bueno, para mí tiene buena pinta. Otra cosa es lo que pasa en el verde, pero sí que confío que el Zamora este año, bueno, tenga más aspiraciones para subir a segunda.
1: Estoy despistadísima, tío, porque no creas que conozco mucho a los que vienen. Entonces, digo, me imagino que, bueno, pues toda la parte técnica está enfocada en que sean jugadorazos y que nuestro objetivo no sea el playoff, como dices tú, sino el ascenso, ¿no?
2: Claro.
1: Pero, bueno,
2: tenemos por ahí jugadorcitos bastante curiosos. Tenemos a Juanjo de Unionistas, a Gorjón, que llega otra vez y se ha curtido en esa mili que es Unionistas, ese fútbol más de barro, más físico, a Hidalgo del Arenas de Guecho, a Isaías Navarro del Talavera, que yo lo recuerdo un partido de Copa del Rey contra el Madrid la temporada pasada y fue espectacular, o sea, tiene muy buena pinta ese fichaje. Iker Piedra, que ha jugado en el Lugo,
1: ¿sí?,
2: portero, parece que no ha tenido mucha continuidad, pero todo el mundo habla maravillas de él. Vergés, que lo podemos colocar en ese top 3 seguramente de la categoría a nivel de laterales izquierdos. Fabián Urzaiz. O sea, tienen muy buena pinta, la verdad. Son chavales muy jóvenes, lo que decía Páez, muchas piernas, muchas ganas de vivir de esto, del fútbol profesional. Y sí que faltan muchos fichajes todavía, a ver alguna que otra salida todavía, porque tenemos por allá a Dani Merchan, tenemos por allá a Loren Burón, Carbonell, Osada, muchos con contrato. Entonces,
1: ¿Merchan qué va a pasar?
2: Yo me lo quedaría, de hecho, a Merchan. Ojalá. Creo que es un jugador con mucho nivel, lo que el partido de ida del playoff contra Villarreal creo que lo mata, y sobre todo se veía a Verdú en la zona de banquillos como diciendo, no me puedo creer que me hagas esta, en el sentido de todo está muy estudiado en el fútbol, Patri, y yo creo que salió muy mal y creo que eso le pudo pesar, pero me parece un jugadorazo, la verdad. Lo que pasa que es normal, o sea, no le podemos pedir a esa juventud o a mucha juventud que tenga los pies tanto en la tierra, me refiero. Es normal cometer errores.
1: Hay veces que se cometen errores,
2: los errores,
1: claro,
2: te
1: por
2: fraguan.
1: Supuesto, siendo
2: total
1: mayor y siendo joven. Bueno, nada, algo más, nada más, ¿no?
2: Nada más, hay muchos movimientos en balonmano, en el Zamarat, pero bueno, es normal, todavía falta muchísimo por confeccionar plantillas. De hecho, son deportes que empiezan, por ejemplo, el balonmano empieza en septiembre, entonces estamos todavía bastante en pañales, me refiero, pero bueno, sobre
1: sí,
2: todo el Zamora.
1: El Zamora, la pretemporada empieza ya este mes,
2: sí,
1: a finales, ¿no?,
2: de mes, es el primer partido, luego tienes la liga, la empiezas a mediados de agosto, si no recuerdo mal, creo.
1: Mediados finales,
2: sí,
1: casi.
2: O finales,
1: sí,
2: entonces.
1: Pero que en este mes ya 15 hay partido de pretemporada.
2: Sí, eso,
1: o sea,
2: es
1: que
2: el primero,
1: por eso
2: sí.
1: Va todo un poquito más rápido.
2: Sí.
1: Gonzalo Rodríguez, gracias, cariño. Oye,
2: gracias a ti.
1: 12 y media, a partir de 12 y media en Onda Cero Zamora, en Más de Uno. Te escucharemos, gracias.
2: Muchas gracias.
1: Adiós, chao. Adiós.

Es que mira qué canción de Carlos Chagüe, por favor, no me canso. 10:22 minutos tras la actualidad deportiva, Gonzalo Rodríguez, nuestro nuevo chico en la oficina. En nada vamos a hablar del festival Terraza Fest, frescos y combinados con la organizadora. Ay, vamos a ponernos románticos un poco, hombre.

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6: Viviendo contigo la mañana, efectivamente, las 10:29 minutos y en directo, Jessica Abad, buenos días.
7: Buenos días, Patri.
6: Otro año aquí, ¿eh?
7: Otro año aquí.
6: Muy buena señal, eso es que vuelve Frescos y Combinados Terraza Fest. Y hablaba antes en la presentación del programa, no es solo de música, porque también hay monólogos.
7: Correcto.
6: Son actuaciones llevando un poco el fresco al calor de este...
7: Correcto.
6: Que he visto el otro día un reel muy gracioso, porque dice, vuelve la segunda ola de calor, ¿cuándo se ha ido la primera? O sea, es una ola de calor continua la que estamos viviendo y necesitamos actividades. Un año más se vuelve a llenarse de música, de humor y de espectáculos las terrazas. Y Jessica, ¿qué supone para ti comprobar que el Terraza Fest se ha consolidado como una cita imprescindible del verano ya?
7: La verdad es que es muy gratificante ver que yo llevo 10 años al frente de este proyecto y es maravilloso poder ver cómo ha ido creciendo, cómo se ha ido consolidando y cómo año tras año los hosteleros confían en este proyecto para poner y dinamizar un poco sus terrazas.
6: Los hosteleros y el ayuntamiento, ¿eh?
7: Correcto, exacto. Sin él no sería posible esta actividad.
6: Es imprescindible, sí, el apoyo de las instituciones también.
7: Sí, sí. En este caso de Cultura, que es la que apuesta un poco porque pongamos en marcha este festival año tras año.
6: Año tras año. En 2016, perdón, nació bajo otra denominación, hace 5 años que adoptó este nombre. ¿Ha habido evolución de los inicios ahora, Jess?
7: Sí, sí, yo creo que sí. Al final, al principio empezamos con un número mucho más pequeño de actuaciones, de bares, y ha ido poco a poco consolidándose como una propuesta muy interesante para el público, que es el que acude a verlo, pero también para los hosteleros, por lo que te he comentado antes, porque al final ellos pueden dinamizar su terraza, pueden poner un espectáculo, y hay muchos establecimientos que de otra manera no podrían poner tener...
6: Vamos a hacer un llamamiento, y yo tengo amigos con bares en barrios del extrarradio, porque a los barrios también tienen que llegar este tipo de actividades, la música, el humor y el espectáculo, los espectáculos de cualquier tipo. Exacto. Entonces, que si tienes un bar, una terraza en Pinilla, por ejemplo,
7: puedes
6: ponerse en contacto contigo y seguramente habrá muchos que están deseando ir, ¿no?
7: Al final, Zamora tiene muchísimos, muchísimos bares. Nosotros todos los años intentamos llamar a la puerta de todos aquellos que están fuera de la zona céntrica y a los barrios para intentar que alguno se sume. Al final la decisión siempre es suya, la última palabra la tiene el establecimiento, es el que decide si quiere participar, si quiere poner algo en su terraza o no. Entonces es muy difícil en llamar a todos, porque al final son muchos, pero sí que lo intentamos, sí que lo intentamos.
6: Pues que se pongan en contacto contigo por las redes, tiene Instagram...
7: hay un número de teléfono.
6: Hay un número de teléfono.
7: Es el 637-416115, también tienen dos direcciones de correo electrónico, somos frescosycombinados@gmail.com o holaterrazafes@gmail.com. En cualquiera de esas tres vías o incluso las propias redes sociales, si nos contactan, nosotros encantados de visitarles y de que se sumen a este proyecto.
6: Pues estupendo, a mí es que me parece una muy buena idea siempre llevar a los barrios todo lo que pueden disfrutar los que viven en el centro. Este año el programa se prolonga hasta el 12 de octubre. No sé si ha habido ampliación o normalmente suele ser así.
7: No, normalmente siempre empezamos a primeros de julio. No hay una fecha, no es el 1 de julio, porque bueno, solemos ver un poco como, les damos como a veces una semana de margen entre San Pedro y empezar, porque al final muchos vienen de trabajar fuerte, con intensidad en San Pedro, y empezar justo la semana...
6: Hay que descansar.
7: Entonces solemos dejar ahí una semana de margen, arrancamos pues la semana siguiente, suele ser la segunda de julio, y ya nos vamos siempre hasta el 12 de octubre. Al final el verano se va alargando cada vez más.
6: El año pasado hacía bueno en octubre, o sea que...
7: Hace casi mejor que ahora.
6: Se está mejor porque te puedes poner una chaquetita y no estás sudando.
7: Exacto.
6: Entre 70 y 100 actuaciones, Jess, este año.
7: Sí.
6: A lo largo de más de 3 meses. El esfuerzo organizativo que lleva esto, tela marinera.
7: Bueno, yo ya lo he asumido como algo natural. Yo creo que ya lo llevo tanto tiempo haciendo que no creo que sea un esfuerzo sobrehumano, por decirlo de alguna manera. Es muy gratificante. Yo ya lo he dicho más veces, siempre he estado muy ligada al mundo de la música, aunque yo no toco nada, no canto, no hago nada de todo eso, pero me ha gustado mucho estar cerca de ese ambiente, y esto es una manera de contribuir a ese ambiente.
6: Yo te digo una cosa, en invierno se puede poner una chaquetita. Yo no entiendo por qué no se hace todo el año esto.
7: Pues nada, oye, igual de si verdad. Hacemos mucha fuerza desde Cultura se
6: María
7: lo
6: Eugenia,
7: piensa.
6: María Eugenia, concejala. El perfil de público que acude a las actuaciones, ¿cuál es? Porque se suman a los clientes habituales de cada bar, la gente que va a ver el concierto. Que no entiendo cómo hay bares que no quieren, porque esto lo único que hace es ayudarles.
7: Claro, aquí los motivos que llevan a los bares a hacerlo son muy variados. Yo que hablo con ellos, hay establecimientos que lo hacen por apremiar a su propia clientela y luego cuando vuelves te cuentan, no, mira, es que hay gente que me ha venido, me ha empezado, no me conocía, a lo mejor llevo 15 años con el bar, no me conocían, he hecho el bolo de manera continua, han empezado a venir y ahora ya son clientes míos. Hay gente que directamente lo hace por publicidad, por darse, es una manera de publicitarse,
6: sí, claro.
7: Y hay otros directamente que lo hacen porque les gusta la música, también están ligados o son muy afines a esa música y deciden pues poner la música en la terraza.
6: Porque luego pasa otra cosa, y es que a mí me ha pasado algún año, no solamente somos zamoranos y zamoranas, sino que hay muchos visitantes y turistas,
7: muchos.
6: Que es que me acuerdo que el año pasado estábamos, me parece que en la del Risco, no me acuerdo cuál, creo que sí. Y entonces me preguntaron unos turistas, ¿esto es habitual en esta ciudad? Como diciendo, oye, ¿cómo moláis? Y sí. Eso está guay, ¿eh?
7: Mira, a mí todos los años en abril o por ahí ya empiezan a contactarme... establecimientos porque ya están ahí con la cosita de va a haber o no va a haber. Y luego hay una cosa muy curiosa, que son las oficinas de turismo. Son las primeras todos los años que están esperándome como agua de mayo, porque ellos
6: claro,
7: dicen...
6: Claro, viene la gente, ¿qué se puede hacer hoy en la ciudad? Correcto, claro.
7: Correcto. Y luego te dicen, o sea, también agotan, yo les llevo los flyers con toda la información para que las tengan, para que lo puedan repartir, y son los que más se agotan, los que más tirón tienen de la cantidad de gente que mandan a todo esto. Y luego ellos me dicen, no, es que hemos ido, ha venido un turista, le ha gustado, ha ido a un bolo y al día siguiente ha venido y me ha dicho que claro, que es que había más de los que aparecían
6: en el papel.
7: Y
6: es que claro, sí, se sí. va sumando luego la gente y es sí. imposible.
7: ¿O? Sí, sí.
6: O
7: es
6: sea que tú
7: sí.
6: visita el Instagram, por ejemplo, y ahí te, yes, te lo pone todo. Hablemos de que el festival combina no solo música en directo, sino también hay magia, cuentacuentos, monólogos, humor. Todos los años hay un montón de cosas. La programación es muy diversa, pero sobre todo lo que haces es apostar por la música local, que eso me
7: sí,
6: encanta.
7: Sí, de hecho este año tenemos a gente jovencita, nueva, que se quiere sumar, y es una plataforma para ellos, para empezar, para darse a conocer, muy interesante.
6: Pero también vienen
7: muy
6: artistas
7: necesaria.
6: De
7: sí,
6: fuera de la provincia.
7: Sí, sí, sí. Hay gente de Salamanca, gente de Valladolid, gente de León. La verdad es que la cartera de clientes, o sea, de artistas que tenemos en este momento, son 80, más de 80, es una locura.
6: Muchos hosteleros repiten.
7: Muchos
6: han repetido porque el Risco, por ejemplo, sí. que lo recuerdo yo esta otra vez este año, ahora hablamos de la programación.
7: Sí, ellos son unos de los que empezaron haciendo uno al mes, dos,
6: Risco, claro.
7: tímidamente, porque bueno, a ver cómo va, que muchos empiezan así, a ver cómo va, hago uno o dos, y se dieron cuenta de que si lo hacían de manera habitual y establecían un día... pues tenían público todos esos días. Y luego, cuando no lo hacían ese día, la gente iba a ver qué había.
6: A ver qué había.
7: Entonces han decidido que,
6: pues
7: que hacen
6: eso
7: todo
6: digo,
7: el verano.
6: Claro, por eso digo, y es que...
7: Pero
6: es,
7: el Numancia es... le pasa lo mismo. El Numancia también nos programa todos los domingos. Que es una maravilla. Tú acabas el fin de semana en un sitio como el Numancia con
6: la
7: esa maravillosa...
6: La terraza del Numancia, vamos.
7: Eso es, esa maravillosa terraza. Y todas las semanas tienes un espectáculo.
6: La convivencia con los vecinos, que hay veces que ha habido problemitas. Ahora solamente son tardeo y vermut.
7: Claro,
6: ahí no pasa nada ya.
7: Mira, antes me preguntabas por la evolución precisamente del festival.
6: Era de noche antes, ¿no?
7: Acabábamos más tarde. Es decir, los años nos han ido dando un poco el camino para ir cambiando todo aquello.
6: Nos encanta salir de vermut y de tardeo ya.
7: Lo que
6: cuando
7: pasa
6: te
7: es
6: haces
7: que...
6: más mayor, casi prefieres
7: claro.
6: eso.
7: Claro, sea. Mira, ha habido unos días que me preguntaban también por el tema de los vermús, que porque ya casi no había vermús en este festival. Es que con 40 grados
6: no
7: es muy
6: puede.
7: Difícil hacer sí. un vermú.
6: Pero que yo prefiero tardeo a que a
7: sí, sí, sí. A ver,
6: noche.
7: Lo que me preguntabas antes de cómo hemos ido cambiando, al final los horarios los hemos ido adaptando para que haya una convivencia con esos vecinos.
6: Claro.
7: Porque es muy importante que el hostelero pueda realizar un espectáculo, que el artista tenga... una plataforma en la que mostrarse, pero también es muy importante que el vecino pueda descansar. Entonces hemos ido acortando y adaptando los horarios, pues por la mañana pueden empezar a las 12, pero o sea, el horario, el rango de horario que tienen es de 12 a 3 y media para que la siesta tú puedas descansar, si has madrugado y trabajas. Y luego el tardeo lo mismo, empezamos a las 7 de la tarde.
6: Ay, no estás durmiendo la siesta, claro, hombre, es verdad que hay que respetar el descanso de los vecinos.
7: Exacto.
6: Pero bueno, que es
7: y 11 y media de la noche.
6: Que son conciertos acústicos prácticamente.
7: Sí,
6: sea,
7: pero
6: pues
7: bueno, que... al final no deja de ser un sonido que tienes debajo
6: sí,
7: de tu
6: sí,
7: casa.
6: Sí, sí, desde luego.
7: Entonces bueno, nosotros intentamos poner todas las medidas para
6: yo
7: que...
6: Yo he tenido debajo de mi casa el escenario de la Plaza de Hacienda, todo San Pedro, y hasta las 12 no he podido dormir, no pasa nada.
7: Claro, pero date
6: estamos
7: cuenta que
6: en
7: esto...
6: fiesta.
7: Dura desde primeros de julio hasta el 12 de octubre.
6: Pero bueno, que no es lo mismo. Que no,
7: no es lo mismo.
6: Sonido,
7: no, no es lo
6: ¿hay
7: mismo.
6: Alguna novedad este año? Vamos a pasar a contar. Que, con
7: pues novedad
6: mano.
7: Como tal, no. Y vamos apostando un poco por la consolidación sin añadir mucha novedad. Porque lo que nos interesa es un poco que a veces metes muchas novedades y se desvirtualiza un poquito lo que es la senda del propio festival. Entonces, lo que estamos apostando en los dos últimos años, tanto el anterior como este, es por consolidar la propuesta como algo que ya va a venir todos los veranos.
6: Hombre, y esto es como lo que te digo, que ya se ha convertido en, se ha consolidado como una de las cosas bonitas del verano y que esperas, ¿no?
7: Sí, hay gente que, o sea, no todo el mundo se va de vacaciones, entonces para los que nos quedamos aquí está muy bien tener algo que hacer, un plan que al que acudir y algo con lo que parezca que tú, aunque no te hayas ido, estás de vacaciones.
6: Oye, esto empieza hoy. Vienes el mejor día porque esta
7: bueno,
6: misma...
7: hoy, a ver.
6: Hoy ponen el
7: ya empezamos Berlín. con las cositas que van cambiando.
6: A ver.
7: Mira, esto es lo que más me gusta del festival, que pasa muchas veces.
6: Está vivo como vive.
7: Totalmente, totalmente. Hoy había programado una actuación, pero ¿qué pasa? Que España...
6: Ah, bueno, ¿juega? Claro, es que tenemos a las 9 el partido.
7: Correcto.
6: Muy bien cambiado eso.
7: Entonces, claro, no puedes poner un concierto el mismo día que hay un partido, porque es que muchos de los clientes van a ver el partido contigo.
6: La mayor parte, de hecho.
7: Entonces, lo que hemos hecho ha sido cambiarlo a mañana, a las 8 de la tarde, pues para que podamos todos convivir y los que quieran ver el partido puedan verlo cómodamente.
6: La actuación del Risco, que todos los viernes va a tener,
7: exacto,
6: se pasa para mañana.
7: Se pasa para mañana a las 8 de la tarde.
6: Vale. El sábado también tenemos en el Merendero El Panadero a un monologuista. ¿Quién es
7: Sergio Muro?
6: ¿Quién es Sergio Muro?
7: Pues es un monologuista que ya lleva trayectoria y que suele venir casi todos los años. Bienve, que es la persona responsable del Merendero El Panadero en Valorio, es una persona que apuesta muchísimo por el humor y todos los años hace julio todos los sábados y agosto los viernes y los sábados. Entonces él va trayendo a los que más éxito ve que tienen en su propia terraza y luego va añadiendo a aquellos que le van llegando que pueden resultarle atractivos.
6: Ah, muy bien. El domingo, lo que dices, el Pub Numancia todos los domingos y el café, el Risco Café todos los viernes. O sea que sí. Eso sí que no nos...
7: pero
6: no,
7: a esto
6: no
7: se irán perdemos. Sumando propuestas.
6: Y a esto se va sumando.
7: Estamos arrancando. Eso,
6: claro, hay un papel impreso que yo tengo aquí que me ha traído Jess, pero lo que ella dice, imagínate que alguien de Pinilla que nos estaba escuchando ahora...
7: quiere hacer algo la semana
6: pues
7: que viene.
6: Pues tiene razón, pues entonces eso se va añadiendo y hay...
7: Eso bueno, es que si esperamos a que todos me den toda su agenda, no haríamos un flyer. Sería imposible.
6: Vale, pues Merendero El Panadero, tenemos siempre humor en Valorio. Tengo que ir, yo nunca he estado en esa terraza.
7: Pues es maravillosa, porque además es que hay un fresquito para este tiempo.
6: Hombre.
7: Muy guay y luego se crea un ambiente muy, muy chulo. O sea, de allí sales con una sonrisa de oreja a oreja de lo bien que te lo pasas.
6: Pues llega una nueva edición del Terraza Fest, Frescos y Combinados Terraza Fest, desde julio hasta el 12 de octubre, fíjate si hay tiempo, música, cuentos, humor, hay un número de teléfono que me 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lleves un poquito de música, de humor o de lo que... ¿Pueden elegir o cómo es eso?
7: Sí, sí, ellos eligen qué es lo que quieren.
6: Vale.
7: Ellos pueden poner, pues hay magia, hay humor, hay cuentacuentos, hay los de conciertos, o sea, de lo que es de música, hay un abanico súper amplio.
6: Hombre, en Zamora tenemos un abanico de estilos.
7: Pero vamos, estamos abiertas a todas aquellas propuestas.

Claro que va a ser un buen día, porque es viernes, juega España, va a ganar. Oye, todo bien. Esto es Vive la Mañana en Vive Radio Zamora y nosotros, nosotras, volvemos el lunes ya, ¿eh?

0: Se llama Cupid, Cupido. Cinco, un poquito más para llegar a las 11.
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0: Solo párate a pensar tú y yo ahora en una playa de Formentera.

0: Claro, la veo a ella en Formentera, celebrando su cumpleaños, 27 cumpleaños, creo, muy mayores. Con su novio. Ay, madre mía. Una playa, por favor. Aitana, superestrella. 3 para llegar a las 11. Y yo, mira, me voy.
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0: Se llama así, me voy. Fangoria. Felicísimo fin de semana para ti. Suerte para España esta noche. Disfruta el verano y disfruta la vida. Hasta el lunes. Chao.

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0: Muchas gracias.
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1: Son las 12 de la mañana. 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
2: ¿Qué tal? Buenas tardes. El número de fallecidos en el incendio de Los Gallardos, en Almería, podría ascender a 12 a la espera de confirmar el hallazgo de un nuevo cuerpo, mientras que hay aún 19 personas que están sin localizar, según ha informado hace unos minutos el presidente de la Junta de Andalucía, Juanma Moreno. También hay al menos 8 heridos, 4 de ellos de gravedad, por las quemaduras, y el fuego mantiene a un millar de personas desalojadas.
3: Es un día bastante triste. Hay 19 personas todavía sin localizar, por tanto vamos a ver cuál es su paradero, esperemos y deseamos que estén bien. Y bueno, todo parece indicar que en fin, que ha habido una especie de ratonera, ¿no? Todo parece indicar que su mayoría eran extranjeros. Se está trabajando en la identificación de los propios cadáveres.
2: A falta de la identificación definitiva, 10 de las personas fallecidas son extranjeras. 4 de las víctimas mortales, que podrían ser británicos, han sido encontradas atrapadas en el interior de un coche tras intentar huir de las llamas de varios cortijos y diseminados del pueblo de Bedar por un camino alternativo. En este momento, en torno a 500 efectivos trabajan en la zona para tratar de apagar las llamas del incendio de Los Gallardos, unas labores que se ven dificultadas por la orografía del terreno. Mientras, las autoridades investigan las causas que han podido originar este incendio trágico en la provincia de Almería, uno de los más graves en la historia de España. Desde Castilla y León, el presidente de la Junta, Alfonso Fernández Mañueco, ha trasladado su más sentido pésame a las familias de las víctimas y toda la solidaridad de Castilla y León al pueblo andaluz. También aquí estamos pendientes de los incendios. El fuego localizado en Caboalles de Arriba, en la provincia de León, se ha elevado a índice de gravedad potencial 1 a las 10 menos cuarto de esta mañana, ante la previsión de tardar más de 12 horas en estabilizarlo, mientras que el de Espina de Tremor ha sido estabilizado y ha descendido al índice de gravedad potencial 0, ambos, como decimos, en la provincia leonesa. Y estamos pendientes del Mundial de Fútbol. España juega hoy a las 9 de la noche, partido de cuartos de final ante la selección de Bélgica. El equipo de Luis de la Fuente, si gana esta noche, se enfrentará a Francia en las semifinales. Un combinado, el francés, que ayer se impuso a Marruecos por 2-0 gracias a los tantos de Kylian Mbappé y Ousmane Dembélé. 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

0: ¿Qué tal? Buenas tardes, pendientes. Un día más de los incendios forestales. 6 fuegos permanecen activos a esta hora, 3 de ellos de índice de gravedad potencial 1, el de Caboalles de Arriba, el de Canseco, ambos en la provincia de León, y el de El Barraco, en Ávila. También hay otros 3 incendios en un nivel inferior de peligrosidad en Ribota de Sajambre, Pedraza de Campos y en Burgos. El incendio localizado en Caboalles de Arriba, en el municipio de Villablino, se ha elevado esta mañana a índice de gravedad potencial 1 ante la previsión de tardar más de 12 horas en estabilizarlo. Se inició en la tarde del martes, probablemente por rayos, y en estos momentos trabajan en la zona varios en torno a 25 efectivos. La superficie afectada por el momento se estima en 3 hectáreas de matorral y hasta ahora no se acerca a núcleos de población. Además, se prevé que su duración se prolongará durante días, aunque no se estima que empeore por el momento. Y en el fuego del Barraco, en Ávila, también trabajan en torno a 25 medios de extinción. La consejera González Corral ha señalado que estos incendios que afectan a la provincia de León se encuentran en muchos casos en zonas de difícil acceso, lo que retrasa su extinción, por lo que el operativo requiere medios aéreos.
1: Estamos trabajando intensamente en todos ellos. Ahora mismo tenemos declarados en la provincia de León 2 y GR1. Eso es por la duración de los incendios, por el tiempo que estamos tardando en extinguir estos incendios. Desde luego que tenemos allí desplazados a numerosos equipos terrestres y aéreos, principalmente aéreos, porque además muchos de ellos se encuentran en una zona de difícil acceso, porque son en zonas de montaña y tenemos que apoyarnos más en los medios aéreos que en los medios terrestres. Pero espero y deseo, porque allí están trabajando intensamente, que evolucione favorablemente en las próximas horas y días.
0: El consejero de Agricultura, Ganadería, Medio Rural y Política Ambiental, Joaquín Antonio Pino, ha anunciado que desde su departamento intentarán diezmar la fauna silvestre de la comunidad, facilitando herramientas a los cazadores con el reto de frenar la propagación de enfermedades ganaderas y preservar la seguridad en las carreteras de Castilla y León. El grave incendio forestal de Los Gallardos en Almería, que arroja un balance provisional de 12 muertos y 23 personas sin localizar, centra sus investigaciones en un cable eléctrico privado en una cuneta como posible origen, mientras un gran dispositivo trabaja para estabilizar un fuego reavivado que deja 600 desalojados en una zona que se convirtió en una ratonera. Escuchamos a Juanma Moreno, presidente de la Junta de Andalucía.
2: Por tanto, tenemos 12 personas fallecidas, 23 personas no localizadas. No significa que estén fallecidas, ni mucho menos. Ya tenemos experiencia de etapas anteriores que a veces simplemente están en otras zonas y no se han identificado, ¿no? Por tanto, hay que ser prudente y esperar a que a lo largo del día vayamos teniendo datos que sean mucho más concretos.
0: El cambio de viento ha propiciado que el incendio esté retornando al núcleo poblacional de Los Gallardos, especialmente a la zona del barranco de Alfaix, donde se van a llevar a cabo el desalojo de 250 vecinos que se encuentran en la zona. Respecto al origen del siniestro, inicialmente situado en la caída de un cable en el kilómetro 511 de la carretera N340A, que provocó un incendio de cuneta, tanto Red Eléctrica como Endesa han aclarado que la línea afectada no es de su propiedad. Las autoridades han confirmado que 4 de los fallecidos se encontraban en un coche, mientras que, según el alcalde de Bedar, Ángel Collados, un grupo de 9 vecinos, en su mayoría extranjeros, no decidió huir a pie, ignorando las recomendaciones de confinarse en sus fincas. 7 de ellos fueron cercados por las llamas y fallecieron, mientras que otros 2 lograron salvarse. Desde Castilla y León, el presidente de la Junta, Alfonso Fernández Mañueco, ha trasladado su más sentido pésame a las familias. La Fiscalía Anticorrupción ha pedido al juez Santiago Pedraz que impute a Juan Manuel Serrano, ex jefe de gabinete de Pedro Sánchez, en el PSOE, y autorice el volcado de su móvil, como pidió la UCO de la Guardia Civil, que a través de un informe implicó también al expresidente de Correos en el caso Leire Díaz. La Armada de la Guardia Revolucionaria de Irán ha subrayado que los bombardeos ejecutados durante los últimos días por Estados Unidos contra el país asiático afectan gravemente a la reapertura gradual del Estrecho de Hormuz, al tiempo que ha alertado del impacto de esta situación sobre los intereses de los países que se benefician de esta estratégica vía. Y el gobierno español destinará 267 millones de euros en ayuda al desarrollo para Guatemala. 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

0: 2:10 de la tarde. Hola, ¿qué tal? Bienvenidos, bienvenidas a Vive Castilla y León. Es viernes, es 10 de julio de este año 2026. Hoy, como cada día, les vamos a acompañar hasta las 3. 2 horas tenemos por delante para contarles todo lo que está pasando y todo lo que va a ocurrir hoy en la comunidad. 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pueden descargar de forma gratuita, tanto en iOS como en Android, en la tele, en la TDT y en las redes sociales de Vive Radio, un programa que hacemos con el sonido perfecto de nuestro técnico Carlos Monsalve. Noticias de este viernes 10 de julio. Lidia Veiga, buenas tardes.
1: Buenas tardes.
0: Un grave incendio forestal sacude a la provincia de Almería. El incendio de Los Gallardos arroja a esta hora un balance provisional de 12 muertos y 23 personas sin localizar. También hay al menos 8 heridos, 4 de ellos de gravedad, por las quemaduras, mientras que el fuego mantiene en torno a 1 millar de personas desalojadas.
1: Las autoridades centran sus investigaciones en un cable eléctrico privado en una cuneta como posible origen, mientras que un gran dispositivo en torno a 600 efectivos trabajan para estabilizar un fuego reavivado en una zona que se convirtió en una ratonera. El presidente de la Junta de Andalucía, Juanma Moreno, se encuentra en el puesto de mando avanzado del incendio.
2: Por tanto, tenemos 12 personas fallecidas, 23 personas no localizadas. No significa que estén fallecidas, ni mucho menos. Ya tenemos experiencia de etapas anteriores que a veces simplemente están en otras zonas y no se han identificado, ¿no? Por tanto, hay que ser prudente y esperar a que a lo largo del día vayamos teniendo datos que sean mucho más concretos.
0: El cambio de viento ha propiciado que el incendio esté retornando al núcleo poblacional de Los Gallardos, especialmente a la zona del barranco de Alfaix, donde se va a llevar a cabo el desalojo de los 250 vecinos que se encuentran en la zona, y la autovía A7 se volverá a cortar al tráfico.
1: Respecto al origen del siniestro, inicialmente situado en la caída de un cable en el kilómetro 511 de la carretera N340A, que provocó un incendio de cuneta, tanto Red Eléctrica como Endesa han aclarado que la línea afectada no es de su propiedad. Técnicos de la compañía se desplazaron de madrugada a la zona y determinaron que se trata de una instalación privada que, según la información técnica disponible, carecía de tensión eléctrica.
0: Las autoridades han confirmado que 4 de los fallecidos se encontraban en un coche, mientras que, según el alcalde de Vedar, Ángel Collados, un grupo de 9 vecinos, en su mayoría extranjeros, decidió huir a pie, ignorando las recomendaciones de confinarse en sus fincas.
1: 7 de ellos fueron cercados por las llamas y fallecieron, mientras que los otros 2 lograron salvarse, aunque el hallazgo de bastones de senderismo en el monte sugiere además que el fuego pudo sorprender a excursionistas en la zona. Desde Castilla y León, el presidente de la Junta, Alfonso Fernández Mañueco, ha trasladado su más sentido pésame a las familias de las víctimas y toda la solidaridad de Castilla y León al pueblo andaluz. Además, ha asegurado que la comunidad está a disposición de Andalucía para colaborar en todo lo que sea necesario.
0: Desde Castilla y León, el presidente de la Junta, Alfonso Fernández Mañueco, ha enviado este mensaje, al que también se suma la consejera de Medio Ambiente y Energía del Ejecutivo Autonómico, María González Corral.
3: Desde aquí traslado el pésame a todos los familiares y amigos, y desde luego trasladar todo nuestro apoyo y toda la colaboración posible con la comunidad autónoma, con sus dispositivos. Esta misma mañana, a primera hora de la mañana, el director general de Prevención y Extinción de Incendios se ha puesto en contacto con ellos. Yo he podido comunicarme también con el consejero por mensaje y trasladarles que cualquier cosa que necesiten, estamos aquí para ayudarles, porque entre todas las administraciones, ante situaciones como estas, necesitamos y es necesario por parte de todos una máxima colaboración.
0: También aquí, en la comunidad, estamos pendientes un día más de los incendios forestales. 6 fuegos permanecen activos a esta hora, 3 de ellos en el índice de gravedad potencial 1, el de Caballes de Arriba, el de Canseco, ambos en la provincia de León, y el del Barraco, en Ávila. También hay otros 3 incendios en un nivel inferior de peligrosidad, en Ribota de Sajambre, en León, en Pedraza de Campos, en Palencia y en Burgos.
1: El incendio localizado en Caballes de Arriba, en el municipio de Villablino se ha elevado esta mañana a índice de gravedad potencial 1 ante la previsión de tardar más de 12 horas en estabilizarlo. Se inició en la tarde del martes, probablemente por rayos, y en estos momentos trabajan en la zona en torno a 25 efectivos. La superficie afectada por el momento se estima en 3 hectáreas de matorral y hasta ahora no se acerca a núcleos de población. También se encuentra en índice de gravedad 1 el incendio forestal de Canseco, en el término municipal de Cármenes, originado el miércoles, al parecer de forma intencionada. Afecta a una superficie de matorral de difícil acceso en el límite con Asturias. Se prevé que su duración se prolongará durante días, aunque no se estima que empeore por el momento. Y en el fuego del Barraco, en Ávila, también trabajan en torno a 25 medios de extinción.
0: La consejera González Corral ha señalado que estos incendios, que afectan a la provincia de León, se encuentran en muchos casos en zonas de difícil acceso, lo que retrasa su extinción, por lo que el operativo requiere medios aéreos.
3: Estamos trabajando intensamente en todos ellos. Ahora mismo tenemos declarados en la provincia de León 2 y GR1. Eso es por la duración de los incendios, por el tiempo que estamos tardando en extinguir estos incendios. Desde luego que tenemos allí desplazados a numerosos equipos terrestres y aéreos, principalmente aéreos, porque además muchos de ellos se encuentran en una zona de difícil acceso, porque son en zonas de montaña y tenemos que apoyarnos más en los medios aéreos que en los medios terrestres. Pero espero y deseo, porque allí están trabajando intensamente, que evolucione favorablemente en las próximas horas, días.
0: Por su parte, el incendio forestal de Espina de Tremor, en el municipio de Igueña, que se originó el martes, probablemente por rayos, ya se encuentra estabilizado, misma situación que los fuegos de Porqueros y Morriondo.
1: A esta hora permanecen activos otros dos incendios en la comunidad, uno en la provincia de León, el de Riboja de Sajambre, y otro en Burgos, el de Sinovas.
0: Ha terminado la ola de calor en Castilla y León, ¿lo han notado? No, ¿verdad? Claro, porque esto no significa que vaya a producirse un descenso notable de las temperaturas. Los termómetros van a volver a alcanzar hoy los 37 grados en varias zonas de la comunidad, con el sur de Ávila en riesgo por máximas de hasta 36 grados. Pero lo que preocupa hoy son las tormentas. 7 provincias, todas, excepto Ávila y Palencia, están en aviso amarillo, a lo que se suma el aviso por lluvias en León y en Zamora.
1: En todos los casos se contemplan tormentas que podrían ir acompañadas de rachas muy fuertes de viento, sin descartar chubascos localmente fuertes y granizo. Y en el caso concreto de León, la posibilidad de precipitaciones acumuladas en una hora de hasta 15 milímetros en la cordillera Cantábrica y el Bierzo. Los avisos se van a mantener activos durante toda la tarde, hasta la medianoche, y en cuanto a las temperaturas, mínimas en torno a los 17-18 grados en toda la comunidad, con máximas que alcanzan los 37 en Zamora, 36 en Valladolid y en el sur de Ávila, Palencia 35 grados, 34 en Burgos y Salamanca, 33 de máxima en el resto de la provincia abulense, además de León y Soria, y 32 grados en Segovia.
0: Esta es la previsión para hoy. ¿Y qué nos espera el fin de semana? Enseguida nos amplía esta información Daniel Angulo, pero ya les adelantamos que los avisos de la EMET por tormentas mañana se van a convertir en alertas por calor.
1: Castilla y León al completo estará mañana en aviso amarillo por temperaturas muy altas, con máximas que se van a situar muy próximas a los 40 grados. El domingo respiraremos un poco, con una bajada notable, sobre todo en el oeste, donde los termómetros se situarán en torno a los 30 de máxima.
0: Este calor, las altas temperaturas registradas durante las últimas semanas, generan muchos efectos. Uno de ellos es la contaminación, que se hace notar especialmente en los grandes núcleos de población. En Valladolid, el ayuntamiento mantiene activa durante todo el día la situación 2 de aviso por contaminación por ozono, lo que supone, entre otras medidas, la restricción del tráfico en la zona de bajas emisiones. Paula Rebollo, buenas tardes.
4: Buenas tardes, Iván. ¿Por cuánto día consecutivo se ha superado en las estaciones de medida de la red de control de la contaminación atmosférica del Ayuntamiento de Valladolid el baremo establecido ante estos episodios? Por tanto, se dejan sin efecto los permisos de accesos temporales a la zona de bajas emisiones por el tiempo que dure este episodio. Además, se establece, conforme a lo recogido en el citado plan de acción, la restricción completa del tráfico en el interior de esta zona hasta las 9 de la noche, salvo algunas excepciones como los vehículos de las personas empadronadas en el interior de la zona de bajas emisiones, los que tengan etiquetas ambientales o el transporte público.
0: El consejero de Agricultura, Ganadería, Medio Rural y Política Ambiental, Joaquín Antonio Pino, ha anunciado que desde su departamento intentarán diezmar la fauna silvestre de la comunidad, facilitando herramientas a los cazadores con el reto de frenar la propagación de enfermedades ganaderas y preservar la seguridad en las carreteras de Castilla y León.
1: Pino ha mantenido esta mañana en la sede de su consejería en Valladolid una reunión con las organizaciones profesionales agrícolas agrarias para analizar la situación de la sanidad animal en Castilla y León. Tras el encuentro, el titular del ramo ha argumentado que las enfermedades y la salud ganadera no solo pueden atajarse y mejorarse haciendo hincapié únicamente en los animales domésticos, sino que hay una pata fundamental que muchas veces es transmisora y que es la causante de estas enfermedades emergentes y reemergentes que tenemos en la actualidad, que es la fauna salvaje, la fauna silvestre. Joaquín Antonio Pino.
5: Creemos que el cazador tiene que tener herramientas, además es un compromiso que tenía mi partido, que tiene Vox, que lo llevó en campaña y nosotros somos gente de palabra y gente que cumple. La eliminación, en este caso, de la obligatoriedad del precinto digital, que ya anunciamos, y el uso y potenciar y dar herramientas a los cazadores, como es el uso de visores térmicos y nocturnos para atajar este problema. Como digo, la fauna silvestre es un problema para atajar, para mejorar, para avanzar en las campañas de saneamiento ganadero, también en otras enfermedades emergentes y reemergentes que llegan, pero sobre todo lo que nos preocupa es que la fauna silvestre, la fauna salvaje, es la causante, la principal causante de los accidentes de tráfico. Nosotros, desde esta consejería, no podemos tener la conciencia tranquila de no haber puesto todas las herramientas a disposición del cazador para controlar esa fauna silvestre, que la sociedad sabe que es la causante de los accidentes y que nosotros vamos a intentar de diezmarla, esa población, para lo primero, preservar la seguridad de las personas. Lo segundo, para mejorar la calidad de vida de los ganaderos, para esos dramas que tenemos con la sanidad animal, tratar de frenarlos, y por lo tanto esas son las razones fundamentales que tenemos.
1: También ha anunciado que permitirán el uso de visores térmicos y nocturnos para la caza mayor a cualquier hora, en el caso del jabalí, para el caso de otras especies, con una limitación de hasta una hora antes de que salga el sol y una hora posterior de la puesta del sol.
0: La Junta de Castilla y León ha acordado ampliar la vacunación obligatoria frente a la enfermedad de Newcastle a todas las explotaciones avícolas de producción y reproducción de la comunidad, excepto las de autoconsumo, para reforzar el control de esta enfermedad tras los focos detectados durante el mes de junio. La resolución, publicada hoy en el Bocil, establece que la medida será obligatoria en toda la comunidad a partir del 1 de septiembre, mientras que en las provincias de Valladolid y Segovia entrará en vigor el 1 de agosto.
1: La resolución obliga a aplicar como mínimo 2 dosis de la vacuna en explotaciones afectadas y autoriza además el enterramiento in situ de cadáveres de aves, estiércol y otros materiales contaminantes en las zonas restringidas por los focos activos, con el fin de reducir el riesgo de propagación de la enfermedad. Para ello, fija condiciones específicas de seguridad y protección ambiental. La Junta anuncia esta medida un día después de que el portavoz del Ejecutivo Autonómico, Carlos Fernández Carriedo, confirmase un nuevo foco de la enfermedad de Newcastle en la comunidad. Este nuevo caso positivo eleva a 15 el total de focos, todos en la provincia de Valladolid, con más de 1.100.000 animales afectados. Joaquín Antonio Pino, consejero de Agricultura, Ganadería, Medio Rural y Política Ambiental de la Junta.
5: Muy preocupados con la enfermedad de Newcastle. Es una enfermedad que no tiene importancia para la salud pública, por lo tanto, lo primero, tranquilidad a la sociedad, a todo el mundo, pero sí que tiene unas implicaciones importantes en cuanto a las repercusiones económicas que tiene. La consejería está trabajando estrechamente en colaboración con el Ministerio de Agricultura, con los veterinarios del Cuerpo Nacional Veterinario del Ministerio, y que tenemos esa gran preocupación, pero que estamos tratando de luchar con esta enfermedad que se extiende con gran rapidez. Para ello, lo que estamos haciendo es extremando las medidas de bioseguridad, tanto del personal que entra en las explotaciones como de los medios de transporte. Estamos también tratando, pues, de cara a la semana que viene, pues en esas zonas donde están ubicadas las granjas, de tratar de quitar los animales que hay en las granjas que no están afectadas, y como digo, pues todo ello confiando en que todas esas medidas que se están tomando, que están llevando a cabo los servicios veterinarios oficiales con medios propios de la Consejería de Agricultura, den los resultados que esperamos que sean más pronto que tarde, ¿eh?
0: La Junta ha confirmado un caso de fiebre hemorrágica de Crimea-Congo en un hombre de 84 años en la provincia de Salamanca por una picadura de garrapata. Tras los resultados positivos de las pruebas, el varón ha sido trasladado desde su domicilio hasta el Hospital Gómez Ulla de Madrid.
4: El paciente permanece ingresado y siguiendo la evolución de la enfermedad, dada la gravedad clínica que implica esta patología, con las medidas de aislamiento y protección de los profesionales sanitarios previstas para estas situaciones. Desde el Servicio Territorial de Sanidad de la Junta han identificado los contactos de la persona afectada para indicarles el seguimiento a realizar. El protocolo consiste en vigilar periódicamente su temperatura corporal y comunicar a su epidemiólogo de referencia cualquier cambio en su estado de salud. La fiebre hemorrágica de Crimea-Congo está causada por un virus cuyo mecanismo de transmisión principal es la picadura de la garrapata, aunque también pueden transmitirse de persona a persona por contacto con sangre o fluidos del enfermo.
0: Esta mañana se ha celebrado en Madrid el Pleno del Consejo Interterritorial del Sistema Nacional de Salud, que una vez más ha terminado sin acuerdo entre la ministra de Sanidad y una gran mayoría de los consejeros. Ica García acaba de anunciar que la próxima semana tendrá lugar una nueva reunión con los representantes de las comunidades. Por parte de Castilla y León, el titular de la cartera de Sanidad y Bienestar Social y portavoz de las autonomías del Partido Popular ha lamentado, antes del inicio de la reunión, que los intereses de Mónica García no coincidan en nada con los de los ciudadanos.
4: Alejandro Vázquez ha criticado que después de más de un año no se hayan producido avances para evitar la huelga de médicos y ha reclamado una solución al Gobierno Central. Además, ha reconocido que han acudido al Consejo Interterritorial del Sistema Nacional de Salud por responsabilidad institucional, ya que en el orden del día presentado por la ministra no aparece la huelga médica.
6: Esto da idea de lo que le importa a la ministra la huelga médica, es decir, absolutamente nada. Y está enormemente claro que la ministra se encuentra en este momento en otros avatares personales y políticos con otros intereses que no coinciden para nada con los intereses de los ciudadanos de nuestras comunidades autónomas. Hay que reconocer que después del último pleno del Consejo Interterritorial no ha habido ni un solo avance para solucionar este conflicto. Un conflicto que, como ya saben ustedes, dura más de un año y que, como ya también conocen ustedes, está anunciada una huelga de carácter indefinido para el próximo mes de septiembre, lo cual va a venir a agravar aún más los problemas que sufren los ciudadanos en el deterioro de su asistencia sanitaria. Por otra parte, recordarles que en el anterior pleno del Consejo Interterritorial se vio a las claras que una unanimidad de todas las comunidades autónomas y ciudades autónomas, independientemente del color político, una unanimidad para pedir soluciones a este conflicto. Las consecuencias de la huelga son absolutamente irreparables, los ciudadanos ya no aguantan ni un solo día más de huelga médica y por lo tanto desde aquí las comunidades del Partido Popular instamos a la ministra que solucione la huelga de modo inmediato.
0: Por su parte, la ministra ha acusado a las comunidades de hacer el avestruz ante las reivindicaciones de los profesionales sanitarios y ha dicho que retirar el estatuto marco supondría que podrían hacer lo que están haciendo, precarizar, maltratar y agravar los malestares de los sanitarios.
4: Mónica García ha insistido en que retirar el estatuto marco significaría no mejorar las condiciones laborales de los profesionales sanitarios. También ha citado el Estatuto Marco del Partido Popular del año 2003, que es el que, dice, ha materializado la precariedad y los malestares que hoy arrastramos. Según la titular de Sanidad, retirar el Estatuto Marco es tirar los 3 años de trabajo con los sindicatos y las comunidades autónomas.
0: La Asociación de Usuarios del AVE de Zamora vuelve a denunciar el caos ferroviario de un servicio que califican como nada fiable y que deja, denuncian, a cientos de viajeros sin poder llegar a sus compromisos a su hora, después de los retrasos registrados esta semana en la comunicación ferroviaria con Madrid. Fuentes de la asociación critican que el miércoles volvieron a casa con más de 4 horas de retraso, algo que volvió a ocurrir ayer jueves. El tren de las 7:41 de la mañana pasó por Zamora a las 9:15, una incidencia que no aparecía reflejada en las aplicaciones de Renfe ni de Adif.
1: Los usuarios del AVE echan en falta que los políticos de Zamora alcen la voz pidiendo explicaciones y defendiendo los intereses de los ciudadanos. Por su parte, la UPL ha denunciado también el nuevo día de caos ferroviario con otros 2 retrasos en días consecutivos. El partido habla de un servicio caótico, nada fiable, que castiga a diario a una provincia ya golpeada por la despoblación. Desde UPL Zamora se recuerda que las asociaciones de usuarios llevan meses alertando del deterioro progresivo del AVE Zamora-Madrid con la eliminación del tren madrugador original y la reorganización de horarios que deja a la ciudad en una posición subordinada respecto a otros territorios y una cadena de incidencias que se traducen en retrasos constantes y falta de claridad en la información.
0: Son las 2:30 de la tarde. 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
0: Ya ha comenzado el encuentro bilateral entre el PSOE de Castilla y León.

0: León y el Partido Socialista de Cataluña en Barcelona. Se van a celebrar varias reuniones de trabajo en el Parlament catalán y una reunión en el Palau de la Generalitat con el presidente Salvador Illa, a la que asistirá el secretario general del PSOE de Castilla y León, Carlos Martínez. Un Carlos Martínez que ayer abrió esta ronda de encuentros sin eludir el debate de la financiación autonómica.
1: El líder autonómico apuesta por lo que denomina el método Illa, basado en el diálogo sin confrontación con el resto de comunidades por ser, dice, los aliados naturales. Así, Martínez ha defendido la singularidad de Castilla y León y la aplicación de una serie de parámetros en el reparto de los recursos, aunque eso genere un conflicto de intereses con los socialistas catalanes. Martínez señala que los socialistas de Castilla y León están dispuestos a negociar el nuevo modelo de financiación que propone el gobierno central porque la música suena bien, pero el resultado no es satisfactorio, ya que ofrece, dice, una financiación injusta e insuficiente. Además, asegura que exigirán con voz propia una serie de criterios para que el sistema permita a todos estar lo suficientemente confortables.
2: Y no se aventura un gran consenso en torno a todo esto. Pero yo creo que si alguien ha desertado de sus responsabilidades, es precisamente las comunidades autónomas del Partido Popular, que en este caso son mayoritarias, y en el que por mandato del señor Feijóo se han inhibido de esa responsabilidad y han apartado de poner encima de la mesa propuesta alguna, se han apartado de poner propuesta alguna sobre la cual plantear una negociación. Y nosotros hemos tenido un diálogo importante y sereno, primero con el gobierno y también dentro del ámbito del Partido Socialista en Madrid, para poder plantear algunas de las cuestiones que como Castilla y León estamos reivindicando y estamos defendiendo. Ese criterio de población ajustada que entendemos.
0: El Partido Popular celebra en Valladolid el 16º Congreso de las Nuevas Generaciones del PP, que comienza hoy y terminará mañana, un evento en el que Ignacio Dancausa va a salir elegido como nuevo presidente en sustitución de la diputada Bea Fanjul. Estaba previsto que el presidente nacional del PP, Alberto Núñez Feijóo, asistiera esta tarde al Congreso, pero finalmente no participará. ¿Por qué?
1: Pues Iván, porque ha decidido suspender su agenda como consecuencia del trágico incendio de Los Gallardos en la provincia de Almería para estar en contacto permanente con el presidente de la Junta, Juanma Moreno. Feijóo iba a estar presente esta tarde en el Congreso de las Nuevas Generaciones del PP, pero la magnitud de la desgracia hará que se quede en Madrid.
0: Además, el Grupo Vox en las Cortes de Castilla y León ha designado al procurador abulense José Antonio Palomo como portavoz adjunto segundo del grupo parlamentario, donde acompañará al portavoz David Hierro y a la portavoz adjunta primera Marta Alegría.
1: UGT Servicios Públicos de Castilla y León acusa a Vox de machismo por la escasa presencia de mujeres en sus altos cargos en la Junta. Desde el sindicato señalan al partido de Santiago Abascal por protagonizar, según denuncian, un claro retroceso en materia de igualdad por la distribución de los nombramientos realizados tras la formación del nuevo gobierno de coalición con el PP en la Junta.
0: El arzobispo de Valladolid y presidente de la Conferencia Episcopal, Luis Argüello, se ha reafirmado del contenido de su intervención de ayer jueves, en la que dijo que cuando un Estado olvida la ética se convierte en una banda de ladrones. A las pruebas me remito. Declaraciones que han provocado un enfrentamiento con el gobierno central. No obstante, ha reconocido que en ocasiones debería cuidar el lenguaje utilizado en sus intervenciones públicas.
1: Argüello sostiene que sus palabras fueron descontextualizadas y defiende que su intervención tenía un carácter académico y pretendía abrir una reflexión ética sobre la responsabilidad ciudadana. Preguntado por la frase que desató la controversia en la que afirmó que desde que el Estado es una banda de ladrones, Argüello ha evitado entrar en el fondo y se ha remitido al conjunto de su intervención.
3: No, perdón, yo hice una cita y no me refería al gobierno, me refería al Estado, incluyendo a los ciudadanos. Yo incluí en la cita de San Agustín y Benedicto XVI a los ciudadanos que no pagan impuestos, a quienes hacen facturas en negro, a quienes en diversas otras relaciones de la vida económica o social defraudan. Escuchemos, yo me remito a mi intervención completa. Yo hacía una apelación a la hora de la regeneración democrática a la responsabilidad de todos los ciudadanos y la responsabilidad de todos los ciudadanos en todos los ámbitos, porque la dignidad humana, también lo dijo León XIV, es fuente de derechos pero también de deberes. Entonces esta es mi tesis. Luego, a la hora de poner los ejemplos en un aula, en un intercambio, pues uno puede ser más afortunado o menos en las expresiones. Pero en la cuestión de fondo, que es hacer un llamamiento a la responsabilidad de todos. Yo dije que no teníamos derecho los ciudadanos a criticar a nuestros responsables políticos si nosotros no teníamos el mismo código moral con el que criticamos.
0: Cáritas acompañó el pasado año a más de 60.000 personas en Castilla y León y destinó cerca de 48 millones de euros a programas de acogida, inclusión social y empleo. La entidad ha presentado su memoria regional, en la que pone el foco en las historias personales que hay detrás de cada intervención y alerta de que el acceso a una vivienda digna se ha convertido en el principal factor de exclusión social en la comunidad.
4: La labor de las 11 Cáritas diocesanas de la comunidad benefició además a casi 100.000 personas y fue posible gracias al trabajo de cerca de 3.600 voluntarios, 968 trabajadores y la colaboración de socios y donantes. Durante la presentación, el secretario de Cáritas Autonómica, Ignacio Ruiz, ha advertido de que el encarecimiento del alquiler y la falta de vivienda asequible están dificultando cada vez más el acceso a un hogar, incluso para personas con empleo e ingresos estables.
5: Esta situación afecta además cada vez más a personas que tienen un empleo, que tienen unos ingresos estables, y que les obliga, aun teniendo empleo y unos ingresos estables, a destinar una parte desproporcionada de sus recursos al pago del alquiler o a aceptar condiciones residenciales inadecuadas. Ante esto, ante esta realidad que parece que empezamos a acostumbrarnos, conocer que hay familias que viven en una habitación de un piso compartido y darle carta de naturaleza, gente joven con trabajos que desea tener un proyecto de vida y que no puede ponerlo en marcha por la dificultad de acceder a una vivienda en condiciones, Cáritas continúa reforzando el acompañamiento y las ayudas destinadas a garantizar un derecho básico de que depende cualquier proceso de inclusión.
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0: La próxima semana, parte de la actualidad política de la comunidad estará fijada en las Cortes de Castilla y León. Los vicepresidentes y consejeros de la Junta comparecerán a petición propia en el Parlamento Autonómico entre el lunes día 13 y el lunes día 20 de julio para informar en las respectivas comisiones sobre el programa de actuaciones a desarrollar durante la legislatura que acaba de comenzar. David Alonso, cuéntanos, buenas tardes.
7: Buenas tardes, Iván. Decías que va a centrar una parte, que va a parar toda la actualidad política de la semana que viene, porque bueno, estando ya bien metidos en julio, pues no creo que haya mucha más actividad, con lo cual, ya te digo, el foco político de la comunidad la semana que viene va a estar centrada precisamente en esas Cortes de Castilla y León. De lunes 13 a lunes 20 de julio, novedades hay varias. Por ejemplo, es la primera vez que nos vamos a más de una semana de comparecencias, porque en esta ocasión, además de los 10 consejeros, también comparecen los dos vicepresidentes, que de hecho serán los que abran el turno de comparecencias. Uh-huh. Que será el lunes día 13. Si quieres, repasamos un poco cómo va a ser el orden, quién Venga. Va a intervenir y algunas de las cuestiones puntuales que va a haber. Como decía, abre las comparecencias en las Cortes el vicepresidente primero de la Junta y consejero de Regulación, Familia y Ayudas Sociales, Carlos Pollán de Vox, a las 10:30 de la mañana. Las comparecencias son en turno de mañana y tarde, la mayoría de días, cuando hay alguna excepción lo comentaré. Mañana empiezan 10:30, tarde empiezan 4:30. Ese lunes ya a las 4:30 empezará la vicepresidenta segunda, que tiene competencia, recordemos, en vivienda, protección civil, despoblación, que es Isabel Blanco. Ya el martes 14 por la mañana será el turno del consejero de la presidencia, de Luis Miguel González Gago, que habitualmente era el consejero que abría las comparecencias. Después, ya por la tarde, el martes 14, será el turno del consejero de Economía y Hacienda, de Carlos Fernández Carredo. Y como pequeña anécdota, si España hoy gana los cuartos de final, tendría que jugar ese martes por la tarde. Y ayer, en el corrido después del Consejo de Gobierno, el consejero de Economía y Portavoz, que es un reconocido futbolero, decía, ironizaba un poco con esa mala suerte que había tenido y con que la comparecencia le hubiera tocado justo el día que España podría jugar las semifinales contra Francia en este caso. Siguiendo con las comparecencias, miércoles día 15, consejero de Industria, Universidades, Empleo y Comercio, con Juan Carlos Suárez Quiñones. Ya por la tarde, la consejera de Medio Ambiente y Energía Ecología María González Corral. El jueves 16, aquí viene un pequeño matiz, por si alguien las quiere seguir, la comparecencia en este caso de la consejera de Movilidad, Transformación Digital e Inteligencia Artificial, de Cristina Sánchez Hidrián, no empieza a las 10:30, sino que empieza a las 11 de la mañana, porque bueno, antes el jueves por la mañana es cuando se celebra el Consejo de Gobierno, entonces uh-huh. No hay tiempo para que se desplazara hasta las Cortes y lo pudiera preparar bien, con lo cual retrasan media hora su comparecencia. Ya por la tarde y ya en el horario habitual de 4:30, el consejero de Agricultura, Ganadería, Medio Rural y

0: política ambiental, Joaquín Antonio Pino dará pues bueno, parte de los programas y actuaciones que va a llevar a cabo durante esta legislatura. El viernes de la semana que viene, viernes 17, será por la mañana solamente, habrá sesión por la mañana, será para el consejero de Sanidad y Bienestar Social, Alejandro Vázquez. Por la tarde del viernes no hay sesión. Y terminamos el lunes día 20, por la mañana con la consejera de Educación, con María Pardo, y por la tarde con el consejero de Cultura, Turismo y Deporte, con Alberto Díaz Pico, que será el encargado de cerrar estas comparecencias. Dos cositas simplemente, las comparecencias, la estructura es: el consejero habla sin límite de tiempo, para, bueno, pues como comentabas al inicio, para explicar planes, proyectos, un poco líneas maestras de la legislatura. Recordad que dentro de 2 años, luego también se celebra las comparecencias de Ecuador de legislatura, donde hacen balance. Entonces, bueno, hoy simplemente, la semana que viene, simplemente en las comparecencias, pues dirán un poco, pues bueno, líneas maestras, ayudas, programas, iremos conociendo un poco subvenciones que quieren llevar a cabo, pues bueno, un poco, digamos, el armazón de lo que va a hacer cada legislatura. Después de intervención sin límite de tiempo, será cuando los grupos de la oposición, de las diferentes comisiones, pues pregunten e interpelen al consejero de turno, al vicepresidente o vicepresidenta de turno, y bueno, pues hay un pequeño turno de réplica y dúplica, que bueno, evidentemente, como por los horarios que has visto, 10:30, 4:30, pues antes de las 4:30 tiene que haber acabado. Entonces, bueno, suelen extenderse unas 4 horas más o menos con la comparecencia, por si alguien las quiere seguir, que se sienta tranquilamente en el sofá, porque va para largo.
1: Estaremos pendientes aquí en la sintonía de Vive Radio la semana que viene, con David Alonso, con Lucía Roales, que estará también de vuelta para contarles lo más destacado, escuchar también los sonidos que nos dejen estas comparecencias, seguro que interesantes, porque se van a abordar, bueno, pues cuestiones que se tratarán también en estos próximos 4 años de legislatura, muchos asuntos de actualidad, algunas cuestiones que también vengan lógicamente de la legislatura anterior. Ya lo saben, desde el próximo lunes día 13 hasta el próximo 20 de julio, esas comparecencias de los consejeros y las consejeras, también del vicepresidente primero y la vicepresidenta segunda, las Cortes de Castilla y León, lo escucharán aquí en la sintonía de Vive Radio. Gracias, compañero, buen fin de semana, David Alonso.
0: Un fuerte abrazo.
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0: 2:44 minutos de la tarde, es viernes, es 10 de julio, está sonando la sintonía de la cartelera, aquí en Vive Castilla y León. Llega el momento, como cada viernes, de conocer las películas que llegan a las salas de cine de nuestro país. ¿Por dónde comenzamos, Lidia?
1: Bueno, pues comenzamos por cine español, si te parece, que yo creo
0: bien.
1: Que es de lo que más nos gusta. Una película que, bueno, yo viendo el tráiler, y además que os invito a verlo a todos, me ha recordado un poquito a la temática, a las películas de campeones,
0: uh-huh.
1: Películas que tuvieron muchísimo éxito en las salas de cine. Yo creo que la mayoría al final fuimos a verla, y esta tiene unos tintes parecidos y yo creo que además un humor común que nos va a gustar a todos. Vamos a escuchar Haciendo Amigos.
2: Esto es un atraco, arriba las manos.
3: ¿Has aparcado aquí, en esta plaza,
2: con una silla de ruedas gigante pintada?
3: Estaba rozando el dibujo.
2: ¿Y ahora cómo coño salimos de aquí?
4: Chicos, este es Ángel, nuestro nuevo compañero.
5: Tú intégrate. Haz amigos.
6: No tienes discapacidad.
3: ¿Me vas a delatar o qué?
1: Anthony y Félix son una pareja de atracadores de poca monta que, huyendo de la policía tras atracar una joyería, se cruzan con Eva, monitora de un grupo de teatro formado por personas con discapacidad, y que confunden a Félix con Ángel, un nuevo miembro del grupo al cual no conocen y al que están esperando. Aprovechando la confusión, Félix y Antonio consiguen escabullirse sin saber que les espera un retiro creativo de una semana con un entrañable grupo. Y también llega a los cines, y en este caso nos vamos a ir hasta París, a los años de la post.

0: polaco que es conocido en el submundo como el Cézanne de la falsificación. Durante 15 años... mantiene una doble vida impecable. Mientras su familia hace vida normal en casa, él fabrica en un cobertizo artesanal pues billetes de una precisión tal que logran burlar los controles del Banco de Francia. Y mira, un poco capicúa va a ser la cartelera de hoy, porque también venimos con un título español. España-Francia. España, si gana hoy España, contra sería Francia, contra Francia. Oh, madre mía, está todo unido, ¿eh? Venga, y seguimos además con Viaje al Pasado, en este caso con Tal vez llegamos hasta el año 1968.
1: No me llamo Natalia. Jamás nací. O si nací, fue muerta.
2: ¡Es que no le ponga la mano!
3: ¡Tú te callas!
4: ¡Ah! Tú no eres una mujer.
5: ¿Me ayudaría a escribir una biografía?
6: Yo solo quiero que estés bien. Que salgas de la isla y escribas todo lo que yo no pude.
5: ¿Y por qué yo? Porque las palabras te duelen tanto como a mí. Escribir es vivir.
0: La estrella mundial del circo Price, Pinito del Oro, prepara su última actuación, pero antes de su retirada quiere elaborar sus memorias. En la poeta canaria Natalia Sosa encuentra a la biógrafa perfecta. Pocos la conocen fuera de su isla, pero sus textos son desgarradores. Su magnetismo es tal que surge entre ellas una conexión profunda que levanta sospechas hasta que el encargo se rompe. ¿Y los más pequeños van a ir al cine? No. Van a ir a la piscina, van a ir a los parques, van a ir a ver hoy a España, van a ir a hacer lo que quieran. Pueden todavía ir a ver Toy Story 5, que siguen los cines, pero no hay nuevos estrenos para ellos.
7: Pues muchísimas gracias.
0: Gracias.
7: Buen fin de semana, Lidia Veiga. Vamos con la agenda cultural de Castilla y León.

0: Estamos escuchando a La Moda. Enseguida les vamos a contar dónde van a actuar este fin de semana, pero comenzamos, como siempre, nuestra agenda cultural, Paula Rebollo, por la provincia de Ávila.
1: Así es, el recinto ferial de Ávila acoge este fin de el Ávila Fest Opening, que contará con las actuaciones de DJ Nia, Drag Plexi o DJ Chema. Y además, uno de los principales eventos llegará este sábado, cuando el escenario principal reciba el concierto de Camela.
0: ¿Qué tenemos en la provincia de Burgos?
1: Pues ya está en marcha la novena edición del Zurbarán Rock Burgos. El festival, que ya está muy plenamente consolidado, comenzó anoche en el espacio El Plantío, en una jornada para festejar el 135 aniversario del Diario de Burgos. Para hoy, conciertos de grupos como Masters of Ceremony, Hardcore Superstar o Induction. Y para mañana, Doro, Vindicata, ODC o Bullet.
0: Provincia de León.
1: El Planeta Sound 2026 comienza hoy en Ponferrada. La jornada inaugural arrancará a las 6 con las actuaciones de mañana viernes, Niños Bravos y Niña Polaca, antes del esperado concierto de Siloé. Durante el fin de semana, como decíamos, actuarán otros artistas reconocidos como La Moda, Sanguijuelas del Guadiana, Sexy Cebras o 21. Y el Museo de la Siderurgia y la Minería de Castilla y León, situado en la localidad de Sabero, acogerá este sábado a partir de las 9 y media de la noche la segunda edición de su Noche Blanca. ¿Dónde están los
0: que pueden parar el mundo? Dejamos atrás la provincia de León, viajamos, Paula, hasta Palencia.
1: Efectivamente, porque este sábado Aguilar de Campo volverá a temblar con la música en directo durante la 29ª edición del Galleta Rock Fest. La gran atracción de esta edición será Enrique Villarreal, el Drogas, y junto a él bandas como Talco, Envidia Cochina, Síncope o Manifa. Pero además, Torquemada celebra la 12ª edición del Festival de la Cerveza Artesana y Cervera de Pisuerga celebra las fiestas en honor a San Cristóbal.
0: Está sonando Talco, esta mítica banda italiana que va a actuar en Aguilar de Campo. Viajamos ahora hasta Salamanca.
1: Nos vamos a la 27ª edición del Blues Béjar Festival, que se celebra hoy y mañana, con una programación en la que brillan artistas como Eric Sadinas, Elliot Murphy Band. Y la oferta cultural incluida dentro del programa Salamanca Plazas y Patios incluye el estreno absoluto de la obra Visto para Sentencia, a cargo de la compañía salmantina Intrusión Teatro.
0: Provincia de Segovia.
1: Allí tenemos el Festival Folclórico Internacional de La Esteba, que celebra su 38 edición este fin de semana en Segovia, y varios municipios de la provincia como La Lastrilla, Carbonero el Mayor, Bernuy de Porreros o Valverde de Majano.
0: Turno para Soria.
1: Allí podremos ver la danza contemporánea, que sale al encuentro del público en dos espacios emblemáticos de la ciudad, la Plaza Mayor y la

0: Plaza Mariano Granados. Y para el sábado la música volverá a tomar los barrios con una nueva edición de paradas y sonoras.
1: Varios eventos en Valladolid.
0: Tenemos para elegir porque el Festival Milanito Original 2026 recala por tercer año en Zaratán. Tendremos a Niña Polaca y otras bandas como El Nido. Además, Vecilla de Valdarroey celebra una nueva edición de su Fiesta de la Diversidad, una jornada dedicada a la convivencia, la inclusión y la visibilidad del contenido LGTBI. Para otros públicos, el Festival Internacional de Cine Fantástico y de Terror de Valladolid, PUFA, Pulse de la Fantástica, reserva esta noche como una de las citas más reconocibles de su programación. Y terminamos con el Teatro Experimental Álvaro Valentín, que acoge hoy viernes y mañana sábado a las 8 de la tarde el estreno de la pieza El Despertar, Los Abandonados.
1: Y rematamos con la provincia de Zamora.
0: Allí podremos ver una concentración de motos del Puente de Sanabria que va a reunir este fin de semana a más de 15.000 personas de la comarca, un evento que ya llega a su 32ª edición. Además, anoche comenzaron las fiestas en San Cristóbal de Entreviñas y muchas actividades como espectáculos taurinos, charangas y música en directo.
1: Y un abrazo para mis amigos de la Peña El Taconazo y también para los vecinos y las vecinas de Vecilla de Valderaduey, que no se enfaden con nosotros, que voy a pasar por allí en unos minutos, no vaya a ser que hemos dicho Valderaduey, hay que decirlo bien. Gracias, Pablo Rebollo, disfruta del fin de semana.
0: Gracias, igualmente.
1: Vamos con el deporte. El deporte, todo el mundo focalizado en el partido que va a enfrentar esta noche a partir de las 9 a la selección española, que va a jugar contra Bélgica, partido de los cuartos de final del Mundial de Fútbol. Si ganamos, nos enfrentaremos el próximo martes a Francia, la selección de Didier Deschamps, que ganó anoche por 2-0 a Marruecos, con los tantos de Kylian Mbappé y de Ousmane Dembélé. Pero para jugar contra Francia hay que ganar esta noche a la selección belga. Sensaciones del técnico, del seleccionador nacional, Luis de la Fuente, a unas horas del partido de esta noche.
2: No tengo ningún miedo, ni temor, ni complejos de decir si eres favorito o no, porque digo, eso no garantiza nada. Lo que sí me gusta, si te dicen que eres favorito, será porque alguien te pone en valor, insisto, el trabajo que has realizado. Pero en cualquier caso, en este tipo de partidos, créeme, es que no hay favoritos. Es que además lo del favoritismo, si es que incluso haciendo las cosas mejor que el rival, que lo he dicho otra vez y lo vuelvo a repetir, es que puedes perder. Luego, lo de favorito o no favorito, si no, vale, queda, pues, si alguien cree que le quitas presión o le pasas la presión porque te consideras más o menos favorito, nosotros nos consideramos igual, seguimos pensando en lo que podemos controlar, en lo nuestro. Y lo nuestro es saber que mañana va a ser un difícil partido, muy duro, y donde tenemos que estar al mejor de los niveles para poder superar a Bélgica. Estoy contento de cómo hemos llegado, por el momento, por las sensaciones, por tener a todos los jugadores sanos y tener la posibilidad de elegir entre 26 grandísimos futbolistas, en situación ideal, pero como nosotros miramos ahí más, un poquito más allá, pensamos en el futuro, aunque la inmediatez es lo que marca nuestro trabajo, pero queremos estar mejor, pasar esta eliminatoria para poder estar mejor en la siguiente, pero eso pasa obviamente por superar a Bélgica.
1: España-Bélgica, a las 9 de la noche, lo seguiremos lógicamente, estaremos muy pendientes deseando que España pase a semifinales y se enfrente el próximo martes a la selección francesa. 5 minutos para llegar a las 3 de la tarde, vamos con la información del tiempo.
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1: Daniel Angulo, muy buenas tardes.
4: Hola, muy buenas tardes, amigos oyentes de Vive Radio y Vive Castilla y León. Hoy hemos amanecido con temperaturas muy altas en toda la región. Ayer se formaban tormentas, algunos chubascos de distribución muy irregular que afectaron sobre todo al este. Y la presencia de esas nubes pues ha hecho, por ejemplo, que hoy en Soria tuviesen una mínima, que es cosa rara, de 20 grados con 7 décimas. Es decir, en Soria han tenido, una noche tropical. 22,2 ha sido la mínima de Segovia. Un poco menos en Ávila, 18 grados y medio. 19,8 en Valladolid. 16 ha sido la mínima de Palencia, 15,3 en el aeropuerto de Burgos, allí suele hacer frío porque está en una localidad que se llama además Villafría, 17 han tenido de mínima en el centro de la capital, 18,4 ha sido la mínima de León capital, 19,5 en Zamora y 17 grados y medio en Salamanca. Y ya vemos que hoy abunda la nubosidad, sobre todo en el este de la provincia, se están dando tormentas y chaparrones fuertes, sobre todo en la zona del Cantábrico Oriental, País Vasco, norte de Navarra, que también llegarán esta tarde sobre todo a la provincia de Burgos y especialmente a las provincias de Soria y de Segovia. Atención, en Soria pueden ser fuertes cortes y con granizo localmente, lo mismo que ocurrirá también en zonas del sur de Segovia. Ya tormentas, pero más dispersas por el norte de Palencia, norte de León y zona del Bierzo. Y menos probabilidad de que se den esas tormentas en la provincia de Salamanca, donde habrá algunas nubes de evolución sin más. Temperaturas que hoy bajan. Tenemos un alivio térmico. Hoy máxima, la máxima de todas las capitales de provincia, en Zamora 37 grados, en Burgos se quedarán en 34, 35 en Palencia y en el resto entre 32 y 34 grados. La más baja, pues eso, 32 en Segovia. Decíamos, mañana, aunque hoy vamos a tener tormentas y un poco menos de calor, mañana repunta el calor, vuelven a subir las temperaturas, tenemos una borrasca colocada al oeste de Portugal que nos impulsa viento del suroeste, aire cálido, y mañana pues eso, repuntarán las temperaturas y atención porque otra vez calor sofocante a primeras horas de la tarde, 38 grados de máxima en Valladolid, en Zamora, 35, 37 en el resto de capitales de provincia. Mañana ya sin riesgo de tormentas, aparecerán algunas nubes aisladas por la tarde en el norte de León, por el centro, pero nada, serán nubes de desarrollo y no se esperan chubascos, quizás algún chubasco en el norte de León, nada más. El domingo, este día sí que va a aumentar un poco la inestabilidad en el norte de León, norte de Palencia y norte de Burgos, tendremos por la tarde allí algunas tormentas y chubascos y en el resto nubes. Bajarán un poco las temperaturas debido a la presencia de nubosidad y las máximas, pues para el domingo estarán en 34 grados, por ejemplo en Valladolid, en el resto se van a quedar entre 32, 33, quizás en Burgos puedan llegar hasta los 34, 35, y la más baja en Segovia, que se quedarán en unos 31 grados, es decir, que será calor, pero de la época. La próxima semana, aquí en Castilla y León, vamos a tener temperaturas normales de la época, es decir, hará calor, pero será calor de eso, de pleno verano, que entraremos en la próxima semana. El calor intenso se desplazará al Mediterráneo. Que lo pasen bien, buen fin de semana.
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1: Menos de un minuto para alcanzar las 3 de la tarde. Nosotros nos vamos a despedir hasta el próximo lunes. Estaremos de vuelta a las 2 y 10 minutos con un nuevo programa de Vive Castilla y León. Ahora se van a quedar en compañía de los servicios informativos de Vive Radio con toda la última hora. Gracias a Carlos Monsalve por su trabajo en la parte técnica. Pasen buen fin de semana y sean felices. Hasta el lunes. Adiós.

0: ¿Qué tal? Buenas tardes, pendientes. Un día más de los incendios forestales. 6 fuegos permanecen activos a esta hora, 3 de ellos de índice de gravedad potencial 1, el de Caboalles de Arriba, el de Canseco, ambos en la provincia de León, y el de El Barraco, en Ávila. También hay otros 3 incendios en un nivel inferior de peligrosidad en Ribota de Sajambre, Pedraza de Campos y en Burgos. El incendio localizado en Caboalles de Arriba, en el municipio de Villablino, se ha elevado esta mañana a índice de gravedad potencial 1 ante la previsión de tardar más de 12 horas en estabilizarlo. Se inició en la tarde del martes, probablemente por rayos, y en estos momentos trabajan en la zona varios en torno a 25 efectivos. La superficie afectada por el momento se estima en 3 hectáreas de matorral y hasta ahora no se acerca a núcleos de población. Además, se prevé que su duración se prolongará durante días, aunque no se estima que empeore por el momento. Y en el fuego del Barraco, en Ávila, también trabajan en torno a 25 medios de extinción. La consejera González Corral ha señalado que estos incendios que afectan a la provincia de León se encuentran en muchos casos en zonas de difícil acceso, lo que retrasa su extinción, por lo que el operativo requiere medios aéreos.
1: Estamos trabajando intensamente en todos ellos. Ahora mismo tenemos declarados en la provincia de León 2 y GR1. Eso es por la duración de los incendios, por el tiempo que estamos tardando en extinguir estos incendios. Desde luego que tenemos allí desplazados a numerosos equipos terrestres y aéreos, principalmente aéreos, porque además muchos de ellos se encuentran en una zona de difícil acceso, porque son en zonas de montaña y tenemos que apoyarnos más en los medios aéreos que en los medios terrestres. Pero espero y deseo, porque allí están trabajando intensamente, que evolucione favorablemente en las próximas horas y días.
0: El consejero de Agricultura, Ganadería, Medio Rural y Política Ambiental, Joaquín Antonio Pino, ha anunciado que desde su departamento intentarán diezmar la fauna silvestre de la comunidad, facilitando herramientas a los cazadores con el reto de frenar la propagación de enfermedades ganaderas y preservar la seguridad en las carreteras de Castilla y León. El grave incendio forestal de Los Gallardos en Almería, que arroja un balance provisional de 12 muertos y 23 personas sin localizar, centra sus investigaciones en un cable eléctrico privado en una cuneta como posible origen, mientras un gran dispositivo trabaja para estabilizar un fuego reavivado que deja 600 desalojados en una zona que se convirtió en una ratonera. Escuchamos a Juanma Moreno, presidente de la Junta de Andalucía.
2: Por tanto, tenemos 12 personas fallecidas, 23 personas no localizadas. No significa que estén fallecidas, ni mucho menos. Ya tenemos experiencia de etapas anteriores que a veces simplemente están en otras zonas y no se han identificado, ¿no? Por tanto, hay que ser prudente y esperar a que a lo largo del día vayamos teniendo datos que sean mucho más concretos.
0: El cambio de viento ha propiciado que el incendio esté retornando al núcleo poblacional de Los Gallardos, especialmente a la zona del barranco de Alfaix, donde se van a llevar a cabo el desalojo de 250 vecinos que se encuentran en la zona. Respecto al origen del siniestro, inicialmente situado en la caída de un cable en el kilómetro 511 de la carretera N340A, que provocó un incendio de cuneta, tanto Red Eléctrica como Endesa han aclarado que la línea afectada no es de su propiedad. Las autoridades han confirmado que 4 de los fallecidos se encontraban en un coche, mientras que, según el alcalde de Bedar, Ángel Collados, un grupo de 9 vecinos, en su mayoría extranjeros, no decidió huir a pie, ignorando las recomendaciones de confinarse en sus fincas. 7 de ellos fueron cercados por las llamas y fallecieron, mientras que otros 2 lograron salvarse. Desde Castilla y León, el presidente de la Junta, Alfonso Fernández Mañueco, ha trasladado su más sentido pésame a las familias. La Fiscalía Anticorrupción ha pedido al juez Santiago Pedraz que impute a Juan Manuel Serrano, ex jefe de gabinete de Pedro Sánchez, en el PSOE, y autorice el volcado de su móvil, como pidió la UCO de la Guardia Civil, que a través de un informe implicó también al expresidente de Correos en el caso Leire Díaz. La Armada de la Guardia Revolucionaria de Irán ha subrayado que los bombardeos ejecutados durante los últimos días por Estados Unidos contra el país asiático afectan gravemente a la reapertura gradual del Estrecho de Hormuz, al tiempo que ha alertado del impacto de esta situación sobre los intereses de los países que se benefician de esta estratégica vía. Y el gobierno español destinará 267 millones de euros en ayuda al desarrollo para Guatemala. Continúa la programación en Vive Radio. 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
1: A ver quién se duerme ahora con este calorcito y con estas canciones. Buenas tardes, amiguetes, bienvenidos al asiento de Vive Radio. Seguimos con Mazu desde Ponferrada para toda España, arena y sal. Con Robin Cuzzi.
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Has bailado estas canciones hasta altas horas de la madrugada y es que nos encanta compartirlas contigo porque te trasladan a momentos irrepetibles. Pero bueno, a eso le sumamos la cultura musical de Vive Radio que tenemos para ti, las mejores canciones de ahora, de siempre y por supuesto las que más te gustan. Escuchábamos a La Morocha, una de las mejores canciones del verano pasado y como no, quien fue Vive de la semana pasada, La Graciosa, Quevedo y Elvis Crespo. Vive lo tuyo, vive tu radio, vive tu tarde con Robert.

Si la hemos tenido en el Waka Waka, en el Dai Dai, y quién sabe, dentro de 4 años la volvamos a tener de nuevo por aquí, por nuestro país, cuando se realice el Mundial de Fútbol, significará que Shakira seguirá siendo un gran huracán colombiano que no tiene miedo a nada y, por supuesto, sigue demostrando que es una de las mejores artistas a nivel internacional. Esta semana, Dai Dai, banda sonora de nuestra casa, de Vive Radio, es nuestro Vive de la semana, al igual que la canción del Mundial de Fútbol 2026. ¡Disfrútalo!

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1: Qué penita que hace unos días Víctor Willis, el poli de los chicos de Village People, falleció y se nos fue al otro barrio. Su música siempre quedará con nosotros. Nueva hora en la cinta de Vive Radio. Bienvenidos. Con Robin.

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Pues para todo ello, síguenos en redes sociales, búscanos, Vive Radio, y búscame si quieres, @RobenCuzzi. Vive lo tuyo, vive tu radio, vive tu tarde con Robin Cuzzi.

Si quieres volver a disfrutar de Shakira en directo, tienes dos opciones: la final de fútbol, el próximo 19 de julio, o el mes de septiembre en Madrid. Si vas a ir a este concierto, yo tengo una compañera de trabajo que va a ir y nos va a poner ya los dientes largos, seguro que sí. Seguro que lo pasarás en grande. Dai, dai, vive de la semana. Disfrútalo.

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0: Son las 10 de la noche.

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es medianoche.

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